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0: Humedad 82%.
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3: Es la hora.
4: 3 minutos.
3: La temperatura.
4: Temperatura 16 grados.
3: La humedad.
4: Humedad 82%.
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1: Y con mucho cariño y con todas las ganas, Marito Silva Jr. junto a Martín Segovia.

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¿Qué tal? Muy buenos días para todos, bienvenidos. Bienvenidos a esta nueva jornada de nuestras primeras horas. Bienvenidos a Radio City 95.1 FM. Es un gusto acompañarlos en esta mañana lluviosa, se podría decir, con una... Bueno, no es lluviosa, es una neblina ahí que más o menos moja bastante, ¿no? Está gris, pero desde aquí con mucha onda, con buena energía, por supuesto, para afrontar este día que tenemos por delante. Hoy martes 13, martes 13 de este octubre de este 2026. El saludo grande para todos. Por supuesto, ya quienes quieran comunicarse, lo pueden hacer a través del 092-951-951. 5 minutos pasan de las 7 de la mañana. Bueno, ayer tuvimos una jornada muy linda con toda la gente que nos acompañó. Enorme el agradecimiento, por supuesto, de mi parte, de parte de toda la de todos quienes estamos aquí en la radio, de que hayan participado, de que hayan estado durante toda la jornada en el cumpleaños de la radio, el aniversario de la radio de estos 27 años, que la verdad que fue un festejo a lo grande que tuvimos. Y todavía, bueno, en el caso de premios, todavía quedan todavía, así que hay que estar atentos porque a lo largo de la semana, bueno, se van a ir regalando algunas cositas más que quedaron por acá. Así que gracias nuevamente a todos los oyentes de la 95.1 FM. Bueno, hoy es el Día Internacional para la Reducción de los Desastres. Se celebra cada 13 de octubre con el objetivo de minimizar los riesgos derivados de los desastres naturales y generar una cultura mundial sobre prevención y preparación ante fenómenos naturales. Bueno, hace poquito una de las noticias que estuvo muy buena es que el gobierno habilitó de alguna manera una función para el aviso en los celulares de ante situaciones extremas como catástrofes o situaciones de alto riesgo, ¿no? Eso es muy bueno, muy positivo, y que aunque no tengas datos, aunque no tengas ningún sistema, te va a avisar igual, está muy bueno. Ante, bueno, por ejemplo, puede suceder de algún ciclón, por ejemplo, daban al,

pleno y fluido de las personas a la información y disposiciones contempladas en las leyes y otros instrumentos. Exactamente. Uno cuando va a una oficina, te empiezan a hablar con tecnicismos y no entendemos nada, te hablan con... Claro, háblame a lo criollo, ¿no? Háblame como para que entienda. Hablo de oficina, puede ser cualquier lugar, ¿no? Pero bueno, hoy es el Día Internacional del Lenguaje Claro. Así que bueno. ¿Qué más tenemos? Día, miren, Día Sin Sujetador. No Bright Day. Hoy 13 de octubre. Cada 13 de octubre las mujeres alrededor del mundo celebran el Día Sin Sujetador. Mirá vos. Esta fecha tiene una connotación muy significativa, ya que es una propuesta dirigida a las mujeres a no usar sujetador durante este día, como una manera de concienciar a la población femenina a nivel mundial sobre el cáncer de mama. Muchas mujeres consideran que el sujetador es una prenda incómoda y restrictiva. El no usar sujetador representa una sensación única de comodidad y libertad. Claro está que depende del gusto y la decisión de cada mujer en utilizar esta prenda femenina. Bueno, atención porque hoy es el día sin sujetador. Así que bueno, saludo para todas las mujeres, que algunas lo harán, algunas andarán sin sujetador y otras preferirán no hacerlo. 9 minutos de las 7 de la mañana, ya vamos al primer pronóstico del tiempo.

0: Bueno, como siempre nos vamos al norte del país, vamos a empezar a recorrer el mapa de nuestro querido país. Nos vamos al norte, 13 grados 7 décimas a esta hora. En la mañana nuboso y cubierto con precipitaciones y probables tormentas, neblinas y bancos de niebla. En la tarde nuboso y cubierto con precipitaciones y probables tormentas y neblinas. La mínima fue de 10 y la máxima será de 20 grados. Nos vamos al litoral oeste. A esta hora 9 grados 8 décimas. La temperatura nuboso y cubierto. Precipitaciones escasas, aisladas, neblinas. En la tarde, noche, nuboso y cubierto con precipitaciones aisladas y baja probabilidad de tormentas. Nos vamos al este del país. En la mañana, nuboso y cubierto, precipitaciones y probables tormentas, nieblas y neblinas. En la tarde, noche, nuboso y cubierto con precipitaciones y probables tormentas, neblinas y bancos de niebla. Viajamos hacia el sur del país, en la capital, 13 grados 6 décimas, nuboso y cubierto, precipitaciones escasas aisladas en la mañana y en la tarde-noche nuboso y cubierto con precipitaciones escasas aisladas también, pero con algo de presencia de sol. El cielo, en la capital del país hay una llovizna, igual que acá. Nos venimos al centro del país. 13 grados la temperatura, vientos del sureste, de 12 a 16 kilómetros en la hora, 1015 la presión atmosférica, 98% la humedad. En la mañana de hoy vamos a tener un cielo cubierto, nuboso, precipitaciones escasas y aisladas, nieblas y neblinas. En la tarde-noche, nuboso y cubierto con precipitaciones escasas y aisladas. 11 de mínima tuvimos en esta jornada y vamos a alcanzar la máxima de 20 grados. El sol salió a las 6:08 y se va a ocultar a las 18:58 minutos.
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0: Bueno, lindo comienzo de Maná, como te extraño, corazón. 17 minutos de las 7 de la mañana. 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Bienvenidos a nuestros amigos avisadores que, bueno, hacen posible de que nuestras primeras horas estén todos los días. Vamos entonces con las primeras noticias nacionales a esta hora.
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0: Bueno, Consejo de Ministros atribuye la caída de la pobreza al aumento de ingresos familiares. El secretario de Presidencia, Alejandro Sánchez, explicó que el descenso se debe al crecimiento salarial y a la generación de empleo, mientras que la política de transferencias aún no ha entrado en vigor. En la última reunión del Consejo de Ministros se analizó la reducción de la pobreza y la indigencia en el país. Escuchemos qué es lo que decía Alejandro Sánchez.
1: La política de transferencia que se aprobó recientemente en la rendición de cuentas todavía no ha empezado a ocurrir. Es decir, que esta baja de la pobreza se debe, como le decía recién, a un incremento del ingreso de las familias, tanto sea por la vía del salario o por la vía de la creación de empleo. Y eso es la posibilidad genuina. También tiene un efecto la inflación, naturalmente, porque al ser una inflación baja y los salarios y los ingresos de las familias crecen más, el poder de compra de las familias es mayor y, por tanto, van saliendo de la línea monetaria de la pobreza. Hay que seguir trabajando en otras áreas. Nosotros colocamos en el presupuesto nacional una duplicación de las inversiones en asentamientos. ¿Por qué? Porque la pobreza multidimensional implica otras cosas, Leo. Implica la posibilidad de formarnos, de educarnos, de acceder a la cultura, de tener una vivienda digna, de que en los barrios haya posibilidades de acceder a otros bienes y servicios y que también los ingresos de las familias mejoren.
0: Bueno, según el secretario de Presidencia, Alejandro Sánchez, la mejora proviene de un mayor ingreso de los hogares, impulsado por salarios más altos y la creación de empleo, además de una inflación moderada que eleva el poder de compra. La reciente política de transferencias aún no se ha implementado. El gobierno también anunció la duplicación de la inversión en asentamientos para abordar la pobreza multidimensional, que incluye educación, vivienda digna y acceso a servicios básicos. En otras noticias, Carlos Varela y Conrado Rodríguez debaten la regulación de donaciones anónimas a partidos políticos. En el marco del debate sobre el financiamiento partidario, los representantes del Frente Amplio y el Partido Colorado expusieron sus posturas respecto a la aceptación y límites de las donaciones anónimas. Carlos Varela, del Frente Amplio, manifestó su oposición a las donaciones anónimas, argumentando que la transparencia es esencial, pero reconoció la dificultad de eliminarlas totalmente por la reestructura de comités de base que manejan pequeñas aportaciones. Vamos a escuchar qué es lo que decía Carlos Varela.
2: Nosotros llegamos a una definición de que, bueno, aceptar determinadas donaciones anónimas con un límite muy preciso. ¿Por qué? Porque ahí se entraba en una discusión que tenía que ver con la lógica de cada partido político. Si las eliminábamos absolutamente, en el caso del Frente Amplio se nos generaba una dificultad que era qué se consideraba donaciones anónimas. Porque en nuestra red de trabajo, fundamentalmente a través de comités de base, coordinadoras, movilizaciones, hay una cantidad de donaciones anónimas que son pequeñas, pero que suman importantes cifras cuando vas a lo global.
0: Y bueno, según Conrado Rodríguez, propuso aceptar las donaciones anónimas dentro de un límite preciso, evitando que se conviertan en un canal para el lavado de dinero. Ambos coincidieron en que cualquier normativa debe equilibrar la transparencia con la viabilidad operativa de los partidos. Bueno, robo millonario a bodega en Sauce deja 30 millones de pesos desaparecidos. Tres delincuentes armados con spray para inutilizar las cámaras ingresaron a la bodega de Pablo Rosés a la medianoche, eludiendo sensores y la alarma, y se llevaron efectivo, cheques y el contenido de tres cajas fuertes, incluida una de Prosegur. Ningún vino. En la zona rural del Sauce, a 30 kilómetros de la ruta 8, una banda de al menos tres individuos irrumpió en la bodega de Pablo Rosés alrededor de las 12 y media de la noche. Utilizaron spray para cubrir los lentes de las cámaras. Vamos a escuchar qué es lo que decían por acá.
3: Fue a las 12 y media de la noche, lo que nos marcan las cámaras de seguridad que tenemos, porque ellos a esa hora aproximadamente la entintaron con spray, entonces eliminaron toda filmación posterior. Y bueno, sí, fue muy, muy raro, porque sabían muy bien cómo entrar, dónde estaban los sensores de movimiento, dónde estaban las cámaras de filmación, la alarma no sonó, un tema que no es menor. Hay gente que sabía muy bien lo que estaba haciendo. y sabían bien por dónde entrar, por dónde, es más, subieron por una ventana de una de las oficinas, no subieron por las escaleras, no subieron por los lugares naturales y normales. Tenemos tres cajas fuertes, de las cuales una es de Prosegur, que la rompieron toda también. Lo que más se llevan es cheque de tercero. En el año 2024, prácticamente la misma metodología. No había sido tanto, pero se ve que vinieron con más certeza de lo que hacían, ¿no? En aquel entonces no se aclaró.
0: Bien, rompieron tres cajas fuertes entonces y sustrajeron 30 millones de pesos en efectivo y cheques, muchos con números de serie identificables. La policía ha incautado las imágenes borradas y recoge huellas. Se investiga posible participación de más cómplices. El caso será ampliado en las noticias a corto plazo. El gobierno enviará al Congreso proyecto de ley que permite jubilarse a los 60 años. El secretario de Presidencia, Alejandro Sánchez, anunció tras el Consejo de Ministros encabezado por el presidente Yamandú Orsi la presentación de una nueva normativa que habilita una causa jubilatoria universal para trabajadores entre 60 y 65 años con 30 años de aportes surgida del diálogo social. En la reunión del gabinete, el presidente Orsi aprobó la iniciativa que será remitida al Parlamento. La propuesta permite a cualquier trabajador que cumpla entre 60 y 65 años y 30 años de contribución jubilarse. Vamos a escuchar qué decía Alejandro Sánchez al respecto.
1: Nosotros estamos habilitando la libertad de las y los trabajadores que muchas veces quizás, pongamos el rostro, una empleada doméstica que ya no puede más con su cintura de limpiar pisos y que quizás se queda sin empleo a los 62 años y tiene 30 años de aporte, que se pueda jubilar a los 60 años. Y eso, además, para los sectores de más bajos ingresos, le va a representar mejores o iguales condiciones previas a la ley que se aprobó en el periodo pasado. Ese es el primer punto. No se puede comparar con la ley del periodo pasado, porque la ley del periodo pasado obligaba a jubilarse a los 65. Y acá estamos hablando de los 60. ¿Eso qué implica? Implica la libertad para todos los trabajadores y las trabajadoras de poder recurrir a esta causal. Es una nueva causal, es general, no es por sector, no es discrecional, no es arbitraria de parte de cualquier gobierno que venga en el futuro y diga, che, este sector sí, este sector no. Es para...
0: Bien, justamente esta es una medida universal, no sectorial, que incluye mejoras al complemento solidario para los ingresos más bajos, garantizando condiciones iguales o superiores a la normativa anterior. El proyecto será analizado por los legisladores en los próximos días. Una noticia más y vamos a la música. Senador Andrés Ojeda defiende allanamientos nocturnos y propone patrullaje 24 horas en barrios de alta complejidad de Montevideo. El legislador del Partido Colorado señaló que zonas como Marconi, Cerro Norte y Malvin Norte aparecen en los mapas de calor del Ministerio del Interior como áreas con mayor incidencia del narcotráfico y abogó por medidas de seguridad permanentes. Escuchemos qué es lo que decía el senador Andrés Ojeda.
4: Primero, que hay varios barrios en Montevideo con alta complejidad. Yo creo que hay zonas, por ejemplo, de Marconi o Cerro Norte, parte de Malvin Norte, por decirte algo en principio. No lo digo yo, cuando vos mirás el mapa de calor del Ministerio del Interior, el Ministerio mismo te identifica los lugares que están peor. Cuando nosotros le dejamos al presidente ahora en septiembre, en la reunión en la Torre, esta idea de policiamiento 24 horas, de la Guardia Republicana 24 horas, le sugerimos empezar por Cerro Norte y Marconi, como piloto en cuanto a intentar algo distinto, y si veíamos que funcionaba lo podía replicar, y la idea era pasar un poco a Malvin Norte, que tenía una situación compleja en el último tiempo, bastante difícil. Yo no me acuerdo dónde fue que los mobileros de los canales a la una de la tarde, creo que fue en Marconi, tuvieron que tirarse el piso a la una de la tarde, y de hecho ahí hay algunos errores conceptuales. El hecho de que el Estado ingrese a barrios no quiere decir que no estén tomados por el narco. El tema es quién ejerce algunos roles en el barrio.
0: También criticó la escasez de recursos y la limitada disponibilidad de blindados, señalando que la voluntad política es clave para enfrentar el narcotráfico en los barrios señalados. Estamos en las 7:27 minutos, vamos a la música y ya venimos con más noticias.

0: Qué lindo tema este, Tribalistas, Belia Infancia, sonando aquí en nuestras primeras horas, 7 horas 31 minutos. 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
0: Vamos a seguir con algunas noticias más a nivel nacional. Uruguay lanza su primer Centro Nacional de Inteligencia Artificial. El Instituto BIDART, dirigido por Diego Garagorri, inicia sus actividades en el edificio del LATU del Uruguay Innova, con la meta de impulsar innovación en inteligencia artificial aplicada a la salud, educación, bioeconomía y seguridad. El Centro Nacional de IA, inspirado en el Instituto Pasteur, reúne a investigadores en visión por computadora, robótica y aprendizaje automático. Vamos a escuchar qué es lo que se hablaba en este tema.
2: Es de un centro de investigación. Nosotros nos gusta compararnos con el Instituto Pasteur de la Inteligencia Artificial, eso es a lo que apuntamos. Nos pusimos la vara alta, obviamente. Y la idea es que sea un centro donde haya grupos de investigación profunda en inteligencia artificial, en distintas ramas, computer vision, imagen por computadora, robótica y demás, orientado a desarrollar conocimiento país para generar impacto en las áreas de prioridad. Estamos comenzando educación, salud y bioeconomía en general, pero la idea es expandirnos. El centro se lanzó hace un mes. Ahora estamos ya con los llamados para empezar a formarlo en sí. Tenemos llamados en investigadores para la primera línea que va a estar trabajando en el LATU, en el edificio de los Ombúes, donde está Uruguay Innova. Y en estos primeros llamados justamente buscamos incorporar los primeros investigadores.
0: En su fase inaugural abre convocatoria para científicos que trabajarán en proyectos de detección de contenido generado por inteligencia artificial, explicabilidad de modelos y mitigación de sesgos. Prioriza también áreas estratégicas como la salud y la educación y colabora con el Ministerio de Salud Pública y el Ministerio de Educación y Cultura. Además, el instituto busca asesorar la futura regulación nacional, fomentando una mirada crítica y multidisciplinaria para garantizar en un uso responsable y beneficios de la inteligencia artificial aquí en Uruguay. Vamos a seguir, ahora nos vamos al portal del subrayado. Delgado criticó con proyecto de ley para jubilación a los 60 años. Hace un rato hablábamos de esta noticia que la proponía Alejandro Sánchez. Sostiene que es no respetar la voluntad popular. También fue crítico el diputado colorado Conrado Rodríguez, quien aseguró que es un guiño al PIT-CNT. Galliani se refirió a que es consecuencia del diálogo social que se comprometió en campaña. Dos personas murieron y cuatro resultaron lesionadas en choque frontal entre un auto y una camioneta. El siniestro de tránsito fatal ocurrió pasadas las 15 horas del día de ayer lunes, a la altura del kilómetro 143 de la ruta 11 en el departamento de Canelones. Dos personas murieron entonces y cuatro resultaron lesionadas en el choque frontal entre un auto y una camioneta. El siniestro de tránsito fatal ocurrió pasadas las 15 horas del día lunes, en el día lunes, a la altura del kilómetro 143 de la Ruta 11 en el departamento de Canelones. Por causas que se desconocen, un auto que circulaba por Ruta 11 impactó de forma frontal con una camioneta que se desplazaba en sentido contrario, informó la policía camionera. Como consecuencia del impacto, murieron los conductores de ambos vehículos, una mujer de 77 años que manejaba el auto y un hombre de 63 que iba en camioneta. Los cuatro lesionados iban como acompañantes en la camioneta. Vamos a una última noticia y vamos a hablar sobre el tema clima. Muy cortos periodos de sol y van a seguir esta situación de lloviznas, anunció Nubel. Para toda esta semana. El meteorólogo dijo que por ahora el sábado y el domingo estarán libres de lluvias, aclaró que no se registrarán grandes volúmenes de precipitaciones. Nubel Cisneros entonces anunció que el tiempo continuará inestable con llovinas y periodos muy cortos de sol. De aquí hasta el viernes, mismo pronóstico, esto va a seguir así, muy cortos periodos de sol, por momentos se va nuevamente a cubrir, se va a seguir todo dando esta misma situación de llovizna, indicó Nubel Cisneros. Para este martes dijo que bueno, se registrarán lloviznas con respecto al lunes, principalmente en el este y sur. Igualmente estaría lloviendo en todo el país. Esta llovizna se está dando en casi todo el país. Según comentó, habrá algunas mejoras, pero adelantó que el viernes en la mañana no hay mayores cambios. Son lluvias fuertes, dicen, no son grandes volúmenes de lluvia, son lluvias que molestan. Se genera esto por la humedad y por las bajas temperaturas. Muy bien, 7:38 minutos, vamos a la música y ya volvemos con más noticias a esta hora.

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1: La música de Vicentico, No te apartes de mí.
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1: Estamos a casi, bueno, 10 minutos de las 8 de la mañana, 7:51. Bueno, saludos a Leonardo por ahí. Dice buen día, Almeida. Bueno, aquí estamos. ¿Qué cumpleaños? A seguir festejando, saludos. Ayer fue un tremendo, ¿no? Tremendo que Leonardo, bueno, seguramente habrá disfrutado, así como disfrutamos por acá, de toda esta jornada tan intensa que tuvimos en el día de ayer. Nos manda imágenes de una que está, una imagen que está en ruta, como siempre, y la otra con el camioncito escondidito. Se ve que llegó a destino y se escondió el camión para no mojarse. Qué bárbaro. Saludos a Leonardo, gracias por estar, Leonardo. 092-951-951. Vamos a ir con noticias locales a esta hora.

Bueno, obviamente que todos los portales hablan de lo que fue los festejos de Durazno en el día de ayer, por los 205 años. Reina llamó a generar oportunidades para los jóvenes, para que no tengan que irse. La ciudad de Durazno celebró sus 205 años de fundación con un acto en Plaza Independencia que reunió autoridades, instituciones y numerosos vecinos. En su discurso, el intendente interino Jorge Reina Jeremías destacó el crecimiento económico de la región, pero advirtió que todavía existen dificultades para acceder al trabajo y construir un proyecto de vida en el departamento, especialmente entre los jóvenes. La conmemoración incluyó reconocimiento a instituciones y participantes de los actos patrios realizados durante el año, además del tradicional desfile cívico-militar, policial y tradicionalista por el centro de la ciudad. La ceremonia fue encabezada por Reina Jeremías, acompañado por la secretaria general de la Intendencia, Ana Laura Gadea, el diputado Domingo Rielli, el presidente de la Junta Departamental, Claudio González, y autoridades departamentales, militares y policiales. Entre los presentes estuvieron el jefe de policía, comisario general Gabriel Lima, el comandante de la Brigada de Infantería 5, coronel Ramón Ramírez, y el comandante de Brigada Aérea número 2, coronel Sandelayo González, el jefe de batallón de infantería blindada, también el teniente coronel Pablo Mastrangelo, y el jefe del regimiento de caballería blindado número 2, el teniente coronel Gonzalo Lima, entre otras autoridades. Y atención, porque por supuesto que esto sigue, estos festejos van a seguir durante todo este mes, porque en el día de hoy Durazno revivirá su historia con personajes de época y relatos con música en Plaza Independencia. Esperemos que el tiempo acompañe. En Plaza Independencia será escenario. Fue ayer lunes. Igual manera, los festejos van a seguir porque van a haber. Van a seguir habiendo actividades durante todo este mes. Bueno. Pero hubo algo muy lindo hecho en la Plaza Independencia en el día de ayer con personajes de época y fotografías de la ciudad. Uno de los principales atractivos fue la participación del pequeño Teatro de Durazno, cuyos integrantes realizaron una representación de personajes de época para acercar al público a distintos aspectos de la vida de otros tiempos. Bueno, esto habrá estado seguramente espectacular, por supuesto que sí. Todas las noticias, la mayoría de las noticias, bueno, rondan en lo que sucedió en el día de ayer. Por ejemplo, también en el casco histórico de la ciudad, sobre la parte adoquinada en calle Manuel Oribe, frente al Museo Calle Rivera, se celebró la muestra compuesta por media decena de rodados de marcas y modelos diferentes, se convirtieron en un atractivo más de las actividades realizadas en la céntrica zona, en el marco de las celebridades de los 205 años de la Fundación de Villa San Pedro del Durazno. Lo que hubo ahí fueron autos antiguos, y bueno, fue espectacular. Las imágenes que se ven en redes sociales, en los portales informativos, así lo describen. En otras noticias y a nivel político, Valdenegro pidió retirar de la entrada a Sarandí del Yi vehículos involucrados en accidente fatal. El edil del Partido Nacional planteó que los vehículos estacionados junto a la seccional policial 14ª pueden reavivar el dolor de familiares y allegados de las víctimas, y aclaró que la empresa Nosar no tiene responsabilidad en la permanencia de los ómnibus, ya que el caso quedó en manos de la aseguradora. El nacionalista Johnny Valdenegro solicitó que se tomen medidas para retirarlos de las inmediaciones de la seccional policial de Sarandí, allí un ómnibus y un camión que estuvieron involucrados en accidentes de tránsito con víctimas fatales. El planteamiento fue realizado la semana pasada durante la sesión ordinaria de la Junta Departamental del Durazno. Valdenegro presentó imágenes y un video de los vehículos
y permanece estacionado junto a la dependencia policial, y señaló que el lugar se encuentra en el acceso norte de la ciudad y consideró que su presencia, además de afectar la imagen de entrada a Sarandienchi, puede resultar dolorosa para familiares, amigos y compañeros de las personas fallecidas, así como también los que transitan habitualmente por la zona. 7:58, música y volvemos.

0: Sonando la música del uruguayo Jorge Drexler.
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0: 8 de la mañana, estamos con noticias locales, pero antes comentarles que estamos en los minutos presentados por Lucian Agencia de Viajes. 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
0: Vamos con algunas noticias más a nivel local. Castro destacó la baja de la pobreza, la recuperación del puente ferroviario sobre el Río Negro y avances por un tomógrafo para Durazno. El edil de Frente Amplio repasó en la Junta Departamental medidas del Gobierno Nacional y afirmó que la pobreza bajó del 17.7% al 14.8%. También se refirió a obras ferroviarias y aseguró que se trabaja para que Durazno cuente con un tomógrafo en respuesta a críticas formuladas por el Colorado Daniel Lerena en la misma reunión legislativa. Rodrigo Castro destacó el día jueves, durante la sesión ordinaria de la Junta Departamental de Durazno, avances que atribuyó al Gobierno Nacional, entre ellos la reducción de la pobreza y el inicio de gestiones para recuperar el puente ferroviario sobre el Río Negro. En materia de infraestructura, informó que el Ministerio de Transporte y Obras Públicas firmó un contrato con la Corporación Ferroviaria del Uruguay para comenzar las obras de recuperación del puente de unos 750 metros de longitud. Los trabajos prevén la reposición de aproximadamente 2.300 durmientes y rieles, según indicó también que parte de los durmientes será fabricada por una cooperativa integrada por ex trabajadores de una empresa del sector que funcionaba en la ciudad de Florida. Castro también puso el foco en las críticas, en las cifras de la pobreza, al señalar que según los datos que presentó ante la Junta, el indicador descendió de 17.7% al 14.8% entre 2025 y 2026. Interpretó también esta variación como unas 95.000 personas menos por debajo de la línea de pobreza, aunque aclaró que la reducción no significa que el problema esté resuelto. Sostuvo que el objetivo debe ser y continuar y también ampliar las oportunidades y garantizar derechos, especialmente para quienes se encuentren en situaciones de mayor vulnerabilidad. En otras noticias, también personas ostomizadas proponen en Durazno baños adaptados en terminal, futuro shopping, espacios públicos y centros de salud. El edil del Partido Nacional planteó que terminales, centros comerciales y proyectos públicos y prestadores de salud cuenten con instalaciones adecuadas para las personas ostomizadas. Pueden cambiar y manipular sus bolsas recolectoras en condiciones de higiene, seguridad y privacidad. El nacionalista Carlos Torres presentó en la Junta Departamental de Durazno una propuesta para dar mayor visibilidad a las necesidades de las personas ostomizadas y promover la instalación de baños adaptados en espacios públicos y privados. Torres también explicó que conoció la problemática durante una reunión del directorio del Partido Nacional en San José, donde recibió a representantes de una organización de apoyo, orientación y recursos para personas ostomizadas, sus familiares y profesionales vinculados con su atención. La ostomía es una intervención quirúrgica que crea una abertura en el abdomen para permitir la eliminación de desechos corporales mediante una bolsa recolectora. El planteamiento se concentra en dos asuntos: la necesidad de avanzar en una legislación específica y la disponibilidad de servicios higiénicos adecuados. Sobre el primer punto, el edil señaló que el tema está resuelto, está siendo estudiado, mejor dicho, en el Parlamento. En cuanto al segundo,

era de un lugar disponible. El curul sostuvo que el crecimiento en la compra de vehículos eléctricos requiere una infraestructura acorde. Explicó también que los cargadores existentes no son de carga continua y que una recarga completa puede demandar entre 6 y 7 horas, un disparate. Y a su entender, incorporar equipos más rápidos no solo beneficiaría a los residentes, sino también facilitaría los viajes y podría favorecer el turismo en distintas localidades del interior. 8:10. Vamos a la música, una pequeña pausa comercial y ya venimos con más aquí en nuestras primeras horas.

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0: Bueno, qué lindo tema este de Diego Torres. Alguien la vio partir. Tema del año 1992. El gran Diego Torres. Lo supimos tener, por supuesto, hace muy poquito tiempo, aquí en nuestro departamento.
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0: Estamos en las 8:28 minutos, acompañándote con música, con noticias, con información. Aquí en la 95.1 FM, en sus jóvenes 27 años. Radio City, que por supuesto, como decíamos hoy más temprano, en su programación vamos a seguir regalando. Hay cosas que todavía quedaron por ahí del día de ayer para regalar, así que hay que estar atentos a la programación de la radio. Bueno, vamos a recorrer el mundo a esta hora, a ver las noticias internacionales. Bueno, un incendio arrasa el mercado cubierto más antiguo de París, que existía desde 1615. Todo el mercado quedó destruido por las llamas, dijo el alcalde de la ciudad, Emmanuel Grégoire. Una bombera resultó herida, leve. El incendio destruyó el mercado cubierto más antiguo de París, un popular lugar de comida callejera que lleva el nombre de unos huérfanos vestidos de rojo, informaron las autoridades el lunes. El Marché Couvert des Enfants Rouges, en céntrico, es un lugar céntrico del barrio de las Marais, existe desde 1615 y toma su nombre de los atuendos rojos que llevaban los huérfanos en un hospital cercano al mercado hasta 1772. La revista Food and Wine lo calificó este año en el quinto lugar a nivel mundial de comida callejera, detrás de otros sitios gastronómicos en Londres, Bangkok, la ciudad francesa, y Lyon, de Ciudad de México. El incendio, cuya causa todavía se desconoce, tuvo lugar en la madrugada del día lunes y los bomberos tardaron unas 2 horas en controlarlo, informó el ayuntamiento. Todo el mercado quedó destruido por las llamas. Gracias a la rápida intervención de los bomberos, los edificios adyacentes solo resultaron ligeramente dañados, declaró el alcalde de la ciudad, Emmanuel Grégoire. Ahí está. Una mujer bombera resultó herida levemente, todos los puestos se quemaron, es decir, más o menos 1,000 metros cuadrados, precisó el teniente coronel Pierre de Wauvier en las primeras horas de la mañana. En Bolivia, Tatiana Marcet no fue a la audiencia y su defensa dijo que fue operada de urgencia. La justicia la declaró en rebeldía. La fiscalía solicitó que Tatiana Marcet vuelva a la cárcel bajo la sospecha de que incumplió sus medidas limitativas de arresto domiciliario nocturno. Tatiana Marcet, hermana del narco uruguayo Sebastián Marcet, fue declarada en rebeldía por la justicia de Bolivia luego de fallar a la audiencia que tenía pautada para el día de ayer lunes a las 10 de la mañana. Su defensa señala que está internada con una hemorragia abdominal y que fue operada por tumores, aunque desconocen si son malignos o benignos, indican médicos de Bolivia. También señalaron que presentaron un recurso para evitar que vuelva a la cárcel. La justicia la declaró en rebeldía y emitió una orden de detención. En esta audiencia se definía si continuaba con arresto domiciliario nocturno o si volvía a la cárcel, luego de que así lo solicitara el Ministerio Público por presuntamente haber incumplido con su medida. Además, también es investigada por presuntamente recibir recursos químicos por parte de un uruguayo en Paraguay, señala el Deber de Bolivia. Ahora hemos presentado un memorial de purga de rebeldía porque no nos sorprende que quieran enviarla nuevamente al penal de Palmasola, dijo la abogada. En otras noticias, el Papa León XIV será hospitalizado el día martes, el día de hoy, para someterse a una cirugía por el nódulo pulmonar detectado. El Vaticano informó que el Papa León XIV será hospitalizado en el día de hoy para realizar en los siguientes días la cirugía por el nódulo detectado en el pulmón. Será hospitalizado hoy para ser operado. Entonces, el Vaticano no precisó si la intervención tendrá lugar este mismo día. A sus 71 años, el Papa León XIV goza de buena salud y es conocido por su afición al deporte. Esto es lo que se sabe hasta el momento sobre el anuncio de la intervención quirúrgica. El Papa informó el domingo que la operación estaba programada para los próximos días. La Santa Sede confirmó posteriormente que será hospitalizado en el día de hoy, pero sin precisar cuándo será operado. Según la oficina de prensa del Vaticano, los médicos estiman que la convalecencia durará próximamente una semana, lo que permitiría perfectamente emprender su viaje a América Latina, según lo previsto, el 6 de noviembre con Uruguay como primer destino. Esta gira de 11 días lo llevará a Uruguay, Argentina y Perú, un país muy querido por el Papa, quien trabajó allí como misionero durante 2 décadas y obtuvo incluso la ciudadanía peruana. El Niño, con casi 30 grados de temperatura del Pacífico, superó el récord incluso antes de llegar a su punto máximo. Con 29.7 grados Celsius en septiembre, el Niño 2026 supera ya a los 3 registrados desde la década de 1980 y aún no llegó al punto máximo de calentamiento del Océano Pacífico Tropical, advierten expertos. El fenómeno meteorológico del Niño, con una intensidad excepcional, provocó en septiembre el calentamiento de una parte del Pacífico a niveles inéditos, informó el lunes el Observatorio Europeo Copernicus. Meteorólogos de todo el mundo han advertido durante meses que el actual fenómeno del Niño podría convertirse en el más fuerte que se haya observado, y el récord anterior fue superado incluso antes que el fenómeno de este año alcance su punto máximo. El Niño eleva las temperaturas en el Pacífico tropical, provocando cambios en el clima que pueden aumentar el riesgo de sequías e inundaciones y exacerbar el calentamiento global causado por los humanos. Nos vamos a Infobae. Con poco margen, el gobierno busca acelerar acuerdos para evitar las sesiones extraordinarias. Dudas en el Senado. Estamos hablando de la Argentina. La Casa Rosada pretende que los proyectos que se presentaron se aprueben antes de que finalice el periodo legislativo habitual. Los pedidos a los gobernantes en medio de negociaciones electorales. Con tan solo 7 semanas restantes de actividad, el gobierno se fijó la misión de lograr aprobar en el Congreso no solo la eliminación de las PASO, sino también el presupuesto 2027 y la Ley de Defensa de la Soberanía Nacional, entre otras iniciativas que todavía esperan su tratamiento, y el objetivo es lograrlo antes de que finalice el periodo normal para evitar tener que convocar a extraordinarias, aunque todo dependerá del apoyo de los aliados. Vamos a España, visita de los reyes a Ceuta, en el directo. Felipe IV y Letizia llegan a la ciudad autónoma para el primer viaje oficial de la Casa Real en casi 2 décadas. La visita se produce 2 meses y medio después del cruce informal masivo en un entorno de 70.000 personas que desencadenó una crisis aún sin cerrar, en vísperas de una cita electoral marcada por varios frentes abiertos para el gobierno. Casi 2 meses y medio después del cruce informal masivo de en torno a 80.000 personas a Ceuta, los reyes Felipe IV y Letizia visitarán hoy la ciudad autónoma. Será la primera vez que el monarca se desplace hasta allí y la primera visita oficial de la Casa Real a la ciudad desde hace 19 años, cuando en pocas horas pasaron allí Juan Carlos I y Sofía, fueron interpretadas por Rabat como una provocación. Bueno, nos vamos a Francia porque se prepara para nuevas protestas estudiantiles en todo el país para exigir mejoras en las condiciones de las escuelas. La jornada convocada por sindicatos y el partido de izquierda radical, la Francia Insumisa, tiene lugar tras las modificaciones y movilizaciones del jueves pasado que reunieron a más de 260.000 personas. La convocatoria incluye una manifestación en París prevista para las 12 horas hora local y marchas en otras ciudades francesas. Y por último, en noticias de interés a nivel internacional y en el espacio de la ciencia, la Tierra cambió de posición sobre su eje 4 veces en lo que va de los en los últimos 320 millones de años, afirma un estudio. Cambió su eje de rotación. Investigadores de la Universidad de Oslo encontraron en mapas de inundaciones y costas prehistóricas el padrón que durante décadas se buscó sin éxito en las rocas. La Tierra no gira de manera perfectamente estable. Su eje de rotación puede desplazarse cuando los procesos internos del planeta redistribuyen su masa de manera desigual. La deriva de las placas tectónicas, grandes fragmentos de corteza que mueven lentamente sobre el manto terrestre, o el ascenso o descenso de material rocoso caliente en el interior del planeta puede alterar ese equilibrio. Muy bien, estas son noticias internacionales. Nos vamos a las cotizaciones hasta ahora. Vamos a ver cómo abren los mercados. El dólar 38,90 a la compra, 41,50 a la venta. El dólar Ibrou 39,40 a la compra, 41 a la venta. El euro 42,68 a la compra, 47,61 a la venta. El peso argentino 0,02 a la compra y 0,20 a la venta. El real 7,10 a la compra y 8,80 a la venta. Estas son las cotizaciones en el inicio de la jornada.
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0: Voy a saludar antes de dar el pronóstico del tiempo para Isabel y Darío, que bueno, ahí están ahí escuchando la radio. Un abrazo muy, pero muy grande. Bueno, vamos a recorrer el mapa meteorológico. A esta hora, 15 grados 6 décimas en el norte del país. Nuboso cubierto con precipitaciones y probables tormentas. En la mañana, en la tarde, nuboso. Precipitaciones y probables tormentas en la tarde, con más aumento de precipitaciones. Por lo que veo, podría llover un poquitito más o lloviznas en la tarde-noche en el norte del país. A esta hora, nuboso. Vamos al litoral oeste, 12 grados 8 décimas la temperatura, nuboso y cubierto en la mañana con precipitaciones y probables tormentas, neblinas y bancos de niebla. En la tarde-noche, nuboso y cubierto con precipitaciones y probables tormentas y neblinas. 10 de mínima, 20 de máxima para esta jornada en el litoral oeste. Nos vamos al litoral este, 14 grados 8 décimas neblina en el este del país, nuboso y cubierto con precipitaciones y probables tormentas, nieblas y neblinas en la mañana. En la tarde-noche, nuboso y cubierto, precipitaciones y probables tormentas, neblinas y bancos de niebla. 11 de mínima, 20 de máxima para el este del país. Vamos al sur, 14 grados una décima, llovizna en la capital del país. En la mañana, nuboso y cubierto con precipitaciones escasas aisladas. Y en la tarde-noche podría haber alguna presencia de sol.

0: Vientos del sureste a 17 kilómetros en la hora, 1016 la presión a nivel del mar, 98% la humedad, 1.5 kilómetros de visibilidad. Muy poca visibilidad que tenemos a esta hora aquí en nuestro departamento. Ampliamos un poquito más el pronóstico, nos vamos al día de mañana miércoles. En la mañana nuboso y cubierto, precipitaciones aisladas, neblinas y bancos de niebla. En la tarde noche nuboso y cubierto con precipitaciones aisladas. Les digo, hasta por lo menos el viernes vamos a tener esta inestabilidad atmosférica, a lo largo y ancho del país. Así que vamos a dejar para el fin de semana para lavar ropa, porque no creo que se pueda lavar ropa en estos días. 8 horas 43 minutos.
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0: Muy bien, señores, nos vamos. Un placer enorme acompañarlos como todos los días aquí en nuestras primeras horas, haciendo el relevo por acá de Erika Rojas, que está en sus vacaciones. Va a quedar unos días todavía, así que no le ayudó el tiempo, eso sí, no le ayudó el tiempo. Pero bueno, hay que ver la semana que viene a ver qué pasa. Por el momento los invitamos a que nos acompañen de aquí en más en la programación de la radio. En un ratito ya se viene Andrea Ferreira con Estación 95. Luego a las 15 horas Mariana Álvarez con Quinta Avenida. Y bueno, manténganse prendidos a la radio, porque seguramente algún premio más, algún regalito más vamos a tener en la jornada de hoy y las jornadas venideras. Así que bueno, a disfrutar. Gracias por estar. Los invitamos mañana a las 7 de la mañana con nuestras primeras horas. Chau.

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6: 8 horas, 50 minutos.
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0: de momo, encandilado por las luces de otro barrio, aquel murguita saludando con su gorro, se despedía como siempre del tablado.
1: 9 de la mañana, 13 minutos. Aquí estamos, bienvenidos a Radio City, bienvenidos a la segunda mañana de la radio, Radio City FM 95.1. Acá estamos, el día después de cumplir años. Acá seguimos, seguimos como todas las mañanas con la programación para poder compartirla con ustedes. Los invitamos desde ya a través del 092-951-951. Estaba viendo la lista de extensos y de extensa de tantos mensajes de ayer, incontables, innumerables. Realmente ha sido una lista muy, muy larga de mensajes que llegaron en la jornada pasada, ayer lunes 12 de octubre. Muchas gracias a todos por estar ahí, por participar, por saludarnos. Muchos oyentes no estaban solamente ahí por los obsequios, sino que por saludarnos, por decirnos presente, aquí estamos siempre con la radio. Así que bueno, a cada uno de ustedes, muchísimas gracias, muchísimas gracias por estar siempre, muchas gracias por estar allí del otro lado. Ayer tuvimos un lindo festejo de cumpleaños aquí en la radio con muchos invitados, que hizo de una jornada que siempre la pasamos bien, pero una jornada muy musical, muy amena, y muy muy agradable en general, ¿sí? Aquí estamos, hoy es martes 13, no sé si les parece bien o no les parece bien, pero es martes 13, para algunos capaz que toda

0: Todavía, yo no sé, creo que en esta época ya cada vez esto de las supersticiones se ve menos, pero capaz que todavía queda ahí quien dice, no, a mí el martes 13 no me gusta, prefiero que no sea martes 13. No sé, es martes 13, ¿sí? Ya, martes 13 de octubre. Y como todos los martes, nosotros les proponemos música nacional, música nuestra, música uruguaya, música duraznense, claro que sí. Hoy es martes y nosotros los martes también damos la posibilidad a nuestra música nacional.
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0: Bueno, voy a saludarla a Adriana por acá. Adriana, buenos días, acá los escucho, nos decía hace unos minutos atrás. Adriana, saludos. Gracias, Adriana, un beso para vos, que ayer también, bueno, nos estabas saludando y nos escribías, como siempre. 092-951-951, WhatsApp de Radio City, comunicación abierta, habilitada. Estamos conectados, como siempre les decimos, a través de esta vía de comunicación que es nuestro WhatsApp, 092-951-951. Bienvenido, buenos días, Esteban.
1: ¿Qué tal? Buen día, Andrea. ¿Cómo le va? ¿Cómo anda?
0: Bien. Acá andamos.
1: Estamos superando la jornada de ayer, que fue extensa. Ajá. Para todos. Pero bien. Muy contentos con, lo decía recién, con una jornada, yo creo que muy amena. Muy amena por mucha gente que nos visitó. La audiencia también, que estuvo muy participativa. Y como decías también, no solo por los premios, sino también saludando. Y la verdad que fue espectacular.
0: Sí, preciosa jornada la de ayer. Una jornada de fiesta también para nuestra ciudad, ¿verdad? También sí. De festejo, de celebración. No ayudó, es cierto, el clima, porque la verdad que no hizo un día lindo. No hace un día lindo hoy tampoco, pero eso nos conforma un poco, porque qué feo cuando querés que el día sea lindo y
1: te imaginas
0: horrible.
1: Que sea justo ese día
0: y el otro día es un día hermoso.
1: Exacto.
0: Pero no, hoy está feo, así que está.
1: El día anterior y hoy, y ayer fue feísimo, y hoy también, así que bueno.
0: Ahí está, así no nos ponemos mal.
1: Exacto.
0: No, pero estuvo muy lindo y muy receptivos del otro lado, la audiencia, con la propuesta de este año, con la propuesta musical que planteó la radio. Así que nos alegra a todos.
1: Gracias también, obviamente, ya lo hicimos, pero nuevamente está bueno hacerlo, a los músicos duraznenses que llegaron, que es un ida y vuelta, ¿no? Entre ellos y nosotros aquí nos beneficiamos ambos de difundir la música, y ellos que en casos así de festividades, de aniversario, bueno, ellos también se hacen presente con muy buena onda.
0: A todos los invitamos, obviamente, previamente fue una invitación hecha con tiempo, y ninguno dijo que no. Todos dijeron sí, ahí vamos a estar. Y sabemos que nos faltaron, nos faltó.
1: Le digo la verdad, yo no sé, porque vamos a tener que la próxima vez vamos a tener que agrandar el estudio o hacerlo en otro lugar. Porque fue tremendo, ya el estudio de la City, su cabina estaba invadida totalmente.
0: Sí, esta cabina estaba con...
1: Ya no encontraba el lugar donde ponerse.
0: Con mucho movimiento, pero lo lindo de poder compartirlo y el cumpleaños, ¿no? Porque se comparte de otra manera,
1: sí,
0: el festejo, y bueno, sabemos que los artistas también quieren ser escuchados. Ellos no tienen, como muchos decían, no tienen mucho espacio aquí en Durazno, no hay lugares
1: para
0: cantar, para contar lo que están haciendo a veces, porque no saben lo que están haciendo.
1: Exacto.
0: Y ellos, bueno, también tienen la posibilidad de, a través de la radio, de promover un poco lo que hacen, ¿no?
1: Bien, ayer estuvo Álvaro Rivas y su hija Catalina cantando. Precioso. Que comenzaron, abrieron la jornada, ¿no? Ayer, cantando.
0: Venancio Dela fue...
1: Venancio fue primero.
0: Primero. Venancio fue el primero que nos visitó, que la verdad estuvo espectacular, Venancio, y después Álvaro con Cata, después tuvimos a Martín Ortiz de la Tadei, que también nos había dicho que sí, que iba a darse una vueltita por acá, bueno, Wendy Romero también que también nos visitó, y los muchachos de La Desafinada, que
1: Mauri Lema como solista.
0: Mauri estuvo acá primero también, luego se unió.
1: Exacto.
0: Se unió La Desafinada, que Mauri también tuvo un buen rato por acá acompañándonos, y más o menos bueno, por ahí iba la cosa, porque tampoco teníamos tanto tiempo, o sea, nos hubiera gustado que estuvieran más artistas,
1: poquitas canciones cada uno, ¿no?
0: Claro, y más tiempo había... Pero bueno,
1: tantos premios para regalar también, que eso incidía también en
0: también.
1: Que... Pero bueno, se disfrutó muchísimo. Ojalá que se vuelva a repetir en los próximos cumpleaños de la radio.
0: Seguro, seguro, seguro que sí, sí, sí. Así que bueno, linda jornada de cumpleaños tuvimos ayer con estos invitados.
1: Exacto. Hoy es martes 13.
0: Sí, sí, digo.
1: No te cases ni te embarques.
0: Ay, no, no, no. Pero hay supersticiosos todavía. Existe. Yo ya lo perdí a eso. En algún momento lo tenía.
1: Yo creo que capaz que la gente más mayor, ¿no?
0: ¿Sí?
1: Dice usted los que abuelos. Sí. Capaz que tienen esa superstición, ¿no? No se puede contraer matrimonio o comprometerse.
0: Ni salir de viaje.
1: Tampoco creo. Salir de viaje.
0: Ni apartarse, exacto, de la familia, exacto, por ejemplo. No, es así, no te cases, no te embarques. Ni de tu familia te apartes.
1: No comenzar nuevos proyectos.
0: Claro.
1: Mudanzas o negocios.
0: No te embarques en nada.
1: Nada, exacto. O sea que,
0: por las dudas, si hoy no.
1: Para hacer negocio, espera para mañana.
0: Sí, hoy no. Si necesitas concretar algo, una firma, capaz, no firmes hoy, firma mañana. Por la
1: y
0: duda.
1: No se. Mire esta no sabía.
0: Pero no sé.
1: No se pueden sentar 13 personas en una misma mesa hoy.
0: Ah, bueno, 13 son bastante, ¿no?
1: Bueno, familia grande o. Bueno, estas son las supersticiones del día de hoy.
0: De que, para tenerlas en cuenta, ¿no?
1: Sí, claro.
0: No sé si hay, vuelvo a lo mismo, no sé cómo está la vara, en ese sentido, en cuanto a la superstición, No sé cómo, la audiencia.
1: ¿Habrá alguien en la audiencia que esté pronto para casarse? Casarse no, porque no creo que haya. Estaría bueno tener un móvil en el registro civil a ver si hoy se está casando alguien, pero no. No, podría ser.
0: Acá la vuelta tiene que ser, porque veo que ahora se casan acá, no se casan más en el registro civil.
1: Hoy vamos a decir, no es capaz que Facundo se prende la
0: pero
1: idea.
0: No sé si los martes casan, me parece que no.
1: Ah.
0: Ay, no sé, mire, ya me perdí. Sé que no, bueno, casan, no casan en, más en el registro civil, no se casan.
1: Ah, ¿no?
0: No. Se casan acá a la vuelta. No ha visto. Bueno, pasa que se casa poco
1: de esa situación.
0: Se casan poco o menos la gente. Ajá. Ahora, pero se casan igual, se casan.
1: Hay gente que se casa,
0: se casan, sí, cómo no.
1: Y si estás pensando en comprometerte, no lo hagas hoy tampoco, según las supersticiones.
0: Y si no te interesa nada y querés decir, no, al revés, lo voy a hacer. Bueno, veo que hay gente que dice, no.
1: Para llevar la contra.
0: No me importa. A mí me gusta el 13. Veo que hay gente
1: sí,
0: que le
1: pero
0: dice.
1: Después más adelante, si dice, ay, mira, no tendría que ver.
0: Sí, no sé.
1: Si le va mal, póngale. Pero bueno.
0: No sé cómo serán del otro. A ver qué nos dicen, a ver si alguno nos dice. Bueno, Isabel y Darío, un beso. Los saludamos a Adriana y Alejandra, que también nos pide un tema. Nos pide un tema, Ale. Pato. A ver. Andrea y Albano. Me dejó pensando, era Pato. Albano. Mirá vos, salió el nombre Albano. Andrea y Albano. Estoy firme escuchando. Acá me retrotraigo en el tiempo con el compañero Albano Hernández, que fue operador. Me parece que Pato se me fue unos años atrás, unos cuantos años atrás, Lo confundió, hoy lo confundió con Albano.
1: ¿A mí?
0: Dice, buenos días, Andrea y Albano.
1: Oh.
0: Andrea y Albano. ¿Ayer no le dijeron a Aníbal?
1: A mí, ¿quién fue? Venancio.
0: Bueno, alguien le dijo a Aníbal.
1: Venancio, Aníbal me dicen.
0: Ayer le dijeron,
1: no sé,
0: Aníbal.
1: No sé de dónde sacó Aníbal.
0: Aníbal
1: es mi hermano, justamente, se lo dije. Increíblemente la casualidad, ¿no? Aníbal Leonardo, pero no sé Aníbal de dónde le salió. Pato, me extraña Pato.
0: Por arrancar a cocinar un pastel de carne, nos dice Pato, pero me llamó la atención cuando leí a Andrea y Albano, porque Albano supo estar muchos años acá, pero ahora hace bastantes que más que no está,
1: Y hace bastante que estoy yo también, ¿no?
0: Por eso, bastante que no está Albano. Bueno, Daniela, adoro el martes 13, porque un martes 13 nació mi primera nieta. Hoy, mirá, cumple 9 meses.
1: ¿Mirá?
0: Hoy cumple 9 meses.
1: Increíble.
0: Qué bárbaro, así que le encanta el 13 a Dani, ¿eh? No es bueno creer en supersticiones, dice María. Muy bien. No me he casado, no ha llegado el indicado aún, pero pienso que si hay verdadero amor, no importa el número. No hay que casarse igual el 13, no importa, nos dice acá Karen, está bien, sí. Si se da un 13, que sea un 13. Claro. Bueno, muy bien, Karen. ¿Qué más? Bueno, por ahí estamos. Ah, Leticia, saludos. Leticia nos pedía algo de buitres. Nos dejaba bien. Pedir algo de los buitres. Ahí está.
1: Sebastián Abreu era el que, bueno, siempre usó la número 13, ¿no?
0: El loco, sí.
1: El loco Abreu.
0: Usaba.
1: Bien para llevar la contra.
0: Usaba la 13, sí. Sí, siempre, ¿se acuerda?
1: Para llevar la contra a las supersticiones. Ah. He leído bien.
0: Álvaro dice, bueno, lea bien Andrea, Álvaro dice.
1: Ah. Pero tampoco Álvaro.
0: Álvaro, bueno, saludamos a Álvaro. Entonces, sí, yo estoy sin lentes, debo reconocerlo.
1: No, dice Álvaro. Dice
0: no,
1: Álvaro.
0: No leo bien. Leí Albano, vio que por sin lentes me pareció una N y era una R. Voy a poner los lentes. Pero dice Álvaro.
1: Pero tampoco Álvaro. ¿Pero Esteban es? Por acá, mucho gusto, Pato. Te mando un saludo grande.
0: ¿Quién es Álvaro? Pero lo vamos a saludar a Álvaro. No importa.
1: ¿Álvaro Rivas?
0: Lo saludamos a Álvaro. Allá, ¿no? Y Álvaro Rivas está acá, lo vemos de espalda en este momento. Claro. Está en la cabina de AM. Lo saludamos a Álvaro, cómo no. Pato, bueno, buenísimo. 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

0: Actualizamos los datos. 14.6 la temperatura actual, y bueno, casi 15 grados tenemos a esta hora, casi, no, nos llegamos a los 15, 1016 la presión atmosférica y 95% la humedad, la visibilidad que baja, que está 8 kilómetros, es la visibilidad que tenemos actualmente. Vamos a chequear qué sensación térmica tenemos. Tenemos 15, casi 15 de temperatura, les decíamos. Vamos a ver, actualizamos a esta hora. Sensación térmica de 15 grados también. Sensación térmica de 15 grados. La visibilidad baja, 8 kilómetros. La temperatura máxima 20 grados de máxima para hoy martes 13. Nuboso cubierto con algunas nieblas, neblinas, precipitaciones escasas y aisladas. Para la mañana, en la tarde, nuboso y cubierto con precipitaciones también escasas y aisladas. Vuelvo a decirles que 20 grados es la máxima prevista para hoy, martes, la mínima 11. Vamos a mañana miércoles, 21 de máxima, mínima 12. También cielo nuboso cubierto con algunas neblinas, precipitaciones aisladas en la mañana. Y en la tarde del miércoles, mañana, en la tarde, nuboso cubierto con precipitaciones aisladas, 21 de máxima para mañana, ¿sí? Y para el jueves, máxima de 20 grados, mínima de 13. En la mañana del jueves, nuboso cubierto con precipitaciones aisladas, con algunas neblinas también en la mañana. Y en la tarde del jueves, nuboso cubierto con precipitaciones aisladas y algunas neblinas también, pero baja probabilidad de tormentas. Máxima para el jueves 20 grados. Bueno, y el viernes, para el viernes ya mejora, se ve un poquito mejor la cuestión por acá, para el día viernes y para el sábado también. El sol salió a las 6 y 8 minutos, sí, 6 y 8 de la mañana. Y el atardecer, la puesta del sol, 18 y 58. Ese es el horario de puesta del sol para hoy, 18 y 58.
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0: Bueno, así escuchábamos a Más Ciegas con Gente Luminosa, una canción del Arrebato, original del Arrebato, pero en las voces de Más Ciegas, ¿sí? Ahí escuchábamos Gente Luminosa. Acá dice Pablo, nosotros con mi pareja hace 5 años que estamos juntos y nos conocimos un 13. Ahí tenemos a Pablo, ahí nos da un detalle que se conoció con su pareja un 13 y por ahora están juntos. Y hace 5 años ya que están juntos, así que bien, bien. No hubo incidencia en el día que se conocieron, por ejemplo.
1: Cuando surgen estos días así, que son días con supersticiones, como ese día de que no se puede, que en la noche, por ejemplo, no se puede barrer y no se puede barrer directamente, no se puede lavar los pisos, nada. Esa gente que inventó esas cosas para no hacerlo. Entonces inventa una superstición.
0: No quieren barrer, no quieren lavar el piso de noche.
1: Y este que inventó esto tenía la presión de la señora por el tema de casarse y eso. O propuesta de matrimonio. Entonces, mirá que hay una superstición que dice tal cosa, que los 13 no podemos hacer tal cosa. Y quedó esa fecha.
0: Bueno, está muy bien. Supongo. Está muy bien, la deducción puede ser esa, puede ser por ahí que venga la cosa, ¿no? No sé si están así, pero bueno, está bien.
1: Alguien la inventó.
0: El invento fue para no hacer, por ejemplo, ese para tipo de superstición, no lavar los pisos de noche.
1: Yo conozco gente, incluso...
0: Yo lavo los pisos de noche, si los tengo que lavar, sí, los lavo.
1: Sí, pero
0: no me acuerdo de eso. Nunca me acuerdo.
1: Yo conozco a alguien de acá, de la radio,
0: que no lava los pisos de noche.
1: Que no barre. Una vuelta iba a barrer y me dijo, no, vamos a barrer, está loco.
0: ¿De noche?
1: Sí, de noche. Porque justo estábamos. Era de noche. Y iba a pegar una barridita en la cabina, ¿vio? Y de repente me dijo, no, deja ahí. Poné contra la pared así. Después eso se levanta mañana. Y yo, ¿por qué? ¿Qué pasó?
0: No se barre de noche.
1: No se puede barrer de noche.
0: Hay gente que lo sigue todavía, sí, cumpliendo, claro. ¿No? Puede ser, sí. Está bien. Hoy es 13 y me parece que cada vez queda menos gente supersticiosa. Me da la impresión. A mí me da esa sensación, ¿eh? Me da esa sensación. Bueno, Rosa, a ver, ¿qué dice Rosa? Que fue muy muy lindo el festejo, martes 13. Rosa nos había dejado un mensaje ayer. Ahora mira, porque hubo mensajes que no los pudimos escuchar ayer, los mensajes.
1: Reproduzcale usted ahí.
0: A ver, voy. Buenas tardes, felicidades. ¿Se escucha? No.
1: Muy bajito.
2: Buenas tardes.
1: Ahora sí.
2: Felicidades para todos. Ahí en la radio, firme desde hoy de mañana. Antes de ver el sol, me encanta de Coti.
0: Bueno, ese mensaje había quedado de ayer sin escuchar, pero bueno, vale escucharlo hoy porque, digo, es por el cumpleaños que nos saludaba Rosa. Así que ayer nos compartía ese mensaje, nos decía que estaba cocinando, ahí vemos, haciendo un relleno, me parece. Y bueno, martes 13 se come panqueques con dulce de leche.
1: Claro, para contrarrestar.
0: Para la suerte.
1: Claro, para contrarrestar el día tan feo.
0: Está muy bien, qué rico.
1: Mirá vos.
0: Qué bien, panqueques con dulce de leche. Qué rico. A ver. Bueno. Excelente la programación de ayer, al igual que la de todos los días. Pero la de ayer era especial, por sus jóvenes 27 años de la City. Hoy es martes 13 y yo los acompaño de casa. Los 13 no se trabaja, y más si cae martes.
1: ¿En serio? Es una joda.
0: Pero qué bien te veo ahí con todo eso, qué rico. Hay de todo ahí, hay leche. ¿Qué más? Bueno, ya te hiciste un café, por lo que veo, está el café hecho. ¿Hay queso? ¿Queso crema?
1: ¿Qué desayuno más? Qué rico, potente, ¿no?
0: Qué rico. ¿Qué más hay? ¿Paté? No, ¿qué es?
1: Parece una especie de paté. Sí, sí, paté. Mortadela. Mortadela envasada al vacío.
0: Ah.
1: Que, mirá vos, nunca probé esa mortadela, pero es como...
0: ¿Cómo es esa?
1: Una especie de paté más gordito.
0: Ajá.
1: Envasada al vacío y
0: pero
1: mortadela.
0: ¿Pero la mortadela se unta? En este caso, no, se no, corta.
1: No, la cortas en trocitos, ¿no?
0: No sabía, porque sí. no la había visto tampoco.
1: Sí.
0: No.
1: Eso se ve mucho en Brasil.
0: Mire.
1: En Brasil se ve mucho eso.
0: Bueno, los productos acá que veo son de Brasil, ¿vio?
1: Ahí acerqué
0: la imagen. Porque ¿dónde? Muy bien. Marcelo, porque Marcelo nos escucha desde dónde, desde Chuy.
1: Está en alguna frontera.
0: ¿Dónde está Marcelo?
1: Aparte vio la leche que no la conocemos.
0: No, por eso.
1: Leite de grau.
0: Con la vaquita, la vaquiña. No, pero
1: todo
0: no.
1: Todo producto
0: no,
1: brasileño.
0: No sé, no tengo. Sí,
1: con todo la. Todo brasileño.
0: Esta es vaquiña.
1: Ahí va. Vio que le dije que la mortadela se consigue así en Brasil, de esa manera.
0: Estos son todos productos de Brasil.
1: Sí.
0: Ya veo ya.
1: Queso crema.
0: Bueno, Marcelo no debe estar ahora escuchándonos con atención, pero quiero saber desde dónde. Capaz que está acá en Durazno, ¿no? No importa los productos, pero está en Durazno. Puede ser, sí, que esté. Claro, y trajo esos productos. Puede ser también, ¿no? Claro. Muy buenos días. El 13 supuestamente viene de la última cena de Jesús, que eran 13 en la mesa, claro. Y uno fue quien lo traicionó. Ahí está.
1: 12 y uno. Eran 12 y uno que. Le dio un besito. Tic. Y se fue.
0: Sí. Bueno, lo traicionó.
1: Claro. Judas.
0: Judas, es mi vida sacra.
1: Judas Iscariote.
0: Me sacó la palabra de la boca. Claro. Ahí está. Nelson, ¿qué dice Nelson?
1: A ver, déjeme un segundito.
0: Nelson está ahí, Nelson con su mensaje.
1: Reproduzcalo.
0: Bueno, voy a acá lo reproduzco, arriba, a ver.
3: Buen día. Feliz día de laburo. Arrancando la semana. Viste que llama y es que nadie laburó. Hablando de supersticiones, mire que yo hace 34 años estoy con la misma persona y la noche que la conocí a esta persona se me atravesaron 9 gatos negros.
0: ¿Y cómo los contó que fueron 9 gatos exactamente? ¿Cómo hizo? ¿Cómo hizo? No. ¿Qué cosa, No. 9 gatos negros se le atravesaron el día que conoció a su pareja. No, y es una vida juntos. ¿Qué cosa? No, ¿y cómo los? Pero ¿cómo supo que eran 9? No puedo creer. No, Nelson. Capaz que eran menos. Y a vos te parecieron que eran 9. Capaz que eran menos. Menos gatos negros. Bueno, ahí Nelson, a ver qué dice Nelson. A ver.
1: En moto, cuando se le atravesaron los nueve gatos
0: el día que conoció a su esposa. Qué cosa. Bueno, ¿estamos en qué hora? 9:48. Vio que Pato dice, ay, le cambié el nombre, porque claro, tampoco
1: pasa nada, Pato.
0: Tampoco era Álvaro. Claro, sí. Esteban dice, te cambié el nombre, Esteban. No pasa
1: nada, Pato.
0: Pasa a veces eso. Digo. Ayer le dijeron a Aníbal, por eso me llamó la atención cuando lo mencionaron así. Pero bueno, Pato, saludamos, Pato, que por allí nos dejaba su mensaje hoy más temprano.
1: A Marcelo dice por acá que no lo quemen a Marcelo, el otro Marcelo. que decía lo de las cosas, los productos brasileños.
0: Sí, que no lo quememos, dice. Un Marcelo le habla al otro Marcelo.
1: Exacto.
0: Ahí está, saludos a los Marcelos, saludos. Hola, dice mi gente bella, dice yo con esta edad, todos los días son 13 porque no hago nada, de vaga estoy. Tomo mate, dice, los escucho a ustedes. Blanca, qué grande, Blanca divina. Bueno, siga disfrutando, Blanca, siga disfrutando.

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1: Bien, Alejandra había pedido Mi Revolución de 4 pesos de propina. Uh-huh. Y vamos a compartir este tema, que es el mismo tema que solicita, por el cantante Diego Rosberg, pero no en 4 pesos de propina. Uh-huh. Es una versión diferente para, bien, escuchar.

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0: 10 de la mañana, 13 minutos. Eternamente estábamos escuchando a los Buitres. Saludos para Leticia. Un beso para Leti, que nos pedía la música de Buitres.
1: Usted sabe que contando anécdota, Gabriel Pelufo, de cantante de los Buitres, la banda se llamaba Buitres después de la una.
0: Buitres después de la una era el nombre de la banda.
1: Original, digamos.
0: Sí, cuando la fundaron, digamos, a la banda.
1: En el año 89, ¿no? Ya tiene más de 35 años. Le tuvieron que sacar después de la una. Y quedar solo Buitres.
0: Sí, pasó a llamarse Buitres nomás.
1: Sí, ¿usted sabe por qué les
0: sacaron? No recuerdo. De la una? En algún momento yo lo escuché, pero no recuerdo.
1: Porque la gente pensaba que iba a estar después de la una de la noche. Entonces
0: ahí va.
1: Llegaba la confusión.
0: Es cierto que lo escuché.
1: ¿Está después de la una? Buitres después de la una.
0: Es cierto. Entonces, escuché decir eso en una entrevista. Yo sabía que lo había contado. Él lo ha contado varias veces.
1: Contó, sí. Que tuvieron que. O sea, si bien vos buscás información y aparece Buitres después de la una. Pero se hacen llamar solo Buitres ahora, después de hace un tiempo hasta acá. Porque, por eso mismo, ¿no? Daba la confusión que cuando se presentaban. O en un flyer o lo que sea, en una presentación, aparecía después de la una y la gente pensaba que iba a estar después de la una.
0: Exacto.
1: De la noche, ¿no?
0: Sí. Es así, porque había una confusión en ese sentido, se generaba la confusión de que iban a estar después de la una, es cierto, sí. Y ahí decidieron llamarse Buitres. Tal cual. Bueno, este tema, qué lindo tema, Eternamente, de los Buitres. Leticia, que nos pedía música uruguaya, hoy es martes de música nacional, música nuestra, música duraznense puede ser también, claro que sí, música uruguaya, que ayer nos estuvieron acompañando justamente en el cumpleaños de Radio City, muchos duraznenses, artistas y músicos, sí, que la verdad todos estuvieron divinos. Todos, fantásticos.

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1: 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Durazno celebró sus 205 años. Ayer, sí, fue fecha de Durazno, fecha fundacional de la Villa San Pedro del Durazno, cumplió 205 años ya. Y bueno, se llevó a cabo el desfile tradicional, donde allí estuvieron representadas muchas instituciones, escuelas, liceos, por supuesto, como siempre. La Plaza Independencia fue escenario del acto oficial, también por el aniversario de Durazno, también el desfile cívico militar, policial, que convocó a mucho público, sí, realmente numeroso público, aunque no acompañó el día, pero la gente igual siempre se vuelca a las calles para ver. Es un atractivo que no pierde identidad, no pierde fuerza, ¿no? La gente allí está siempre presente en cada desfile. Hoy nos figura acá en un calendario que siempre chequeamos a nivel nacional, que es el Día del Funcionario, hoy 13 de octubre, del Ministerio de Transporte y Obras Públicas. Eso nos figura. Si no es así, ya nos van a corregir. Y si es así, feliz día para todos los funcionarios. Hoy 13 de octubre a nivel nacional nos figura Día del Funcionario del Ministerio de Transportes y Obras Públicas. Así nos figura en este calendario que chequeamos.

El gobierno envía al Parlamento un proyecto de ley. ¿Para qué? Para el retiro anticipado a los 60 años, con 30 años de servicio, ¿sí? El Poder Ejecutivo continúa avanzando en un conjunto de acciones basadas en el diálogo social, como este envío al Parlamento de este proyecto de ley para crear una causal de retiro anticipado a los 60 años de edad, con 30 años de servicio. Esta medida se suma a la aprobada en la rendición de cuentas de 2025 para reformar el sistema de transferencias a fin de combatir la pobreza infantil. El secretario de la Presidencia, Alejandro Sánchez, señaló que con la creación de una causal jubilatoria de retiro anticipado se cumple con uno de los compromisos centrales asumidos por el gobierno al finalizar el diálogo social. La causal habilita un mecanismo general de acceso concebido para atender contingencias y brindar mayor flexibilidad ante las diferentes situaciones que atraviesan las personas. De este modo se consideran las diferencias en las trayectorias laborales, el desgaste físico acumulado, las diversas posibilidades de permanecer en el mercado laboral a edades avanzadas y las desigualdades en la expectativa de vida según el nivel socioeconómico.

0: diputado Rielly pidió destacamento de bomberos para el Carmen, por ejemplo, y tarifas más justas para comercios y para clubes. El diputado José Domingo Rielly pidió por la instalación de un destacamento de bomberos en la ciudad del Carmen, al tiempo que fue crítico con los costos de UTE y OCE que afrontan pequeños comercios e instituciones sociales y deportivas del país. ...31 de octubre y 1 de noviembre... les recordamos, esas son las fechas para el Festival del Rosedal, en su edición número 20 en Carlos Reiles, y bueno, la semana de Carlos Reiles también en su edición número 34, ¿sí? Pero el sábado 31 de octubre y el domingo 1 de noviembre se va a llevar a cabo el Festival del Rosedal con entrada totalmente gratuita, ¿sí? Con entrada libre y gratuita. Actuarán, entre otros, La Elegida, Grupo Tilo, Copla Alta, 18 Quilates, Herederos, Luana, también Matías Valdés, ¿sí? Marcos Ortiz, Carlos Martínez, Soy Tu Sol es otro de las de los puntos ahí fuertes de las actuaciones de artistas. Esto será sábado 31 de octubre y domingo 1 de noviembre en Carlos Reiles.
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0: Así escuchábamos, estábamos escuchando a la Tadei, ¿sí? A Martín Ortiz, la Tadei en este cover de Los Pericos, original de Los Pericos, en realidad, este tema, y cover hecho por la Tadei.
1: Sin cadenas.
0: Ayer Martín justo estuvo por acá, fue uno de los invitados, Martín de la Tadei, que ahí también estuvo contándonos en qué andan, y bueno, con un par de shows, o de actuaciones, mejor dicho, que ya tienen previsto y programado ahora para este mes y el mes que viene, aquí en Durazno, nos decía, bueno. Así que ahí escuchábamos a la Tadei, que hablábamos eso, ¿no? Por ejemplo, Martín, Martín Ortiz, que es integrante original, ¿no? Fundador de la Tadei, él decía, nunca hemos tocado en el Teatro Español, algo que les encantaría en un momento hacer. Pero claro, no, dice, no sé si nosotros solos, para poder, tener público, ¿no? Estaría bueno, no sé, hacer algo con varias bandas, se podría hacer algo con varias bandas, duraznenses, bandas de rock, juntarlas y aprovechar el lugar, ¿no? El Teatro Español, poder un festival de bandas de rock, no sé, como quieran llamarle, y poder hacer algo así, porque tienen muchas ganas los muchachos de tocar. Se había hablado de un evento de rock que se iba a realizar aquí en la ciudad, pero al final quedó nada de eso, parece que no se va a hacer nada, pues ya estamos en octubre, y no hay nada que diga que va a haber algo relacionado a este estilo, ¿no? Musical. Así que me parece que
1: sí está confirmado de música tropical.
0: Claro. Pero de rock no.
1: De rock no.
0: No. Digo porque ayer justo nos decían eso, que estaría bueno que pudieran hacer algo relacionado al rock, ¿no? A este estilo, que bueno, por ahora no se ha manejado información, ¿no? Oficial al respecto. Se dijo, sí se habló, pero bueno, después aparentemente no quedó nada. Así que bueno, ojalá que se pueda, que se pueda.
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0: Bueno, seguimos con la música uruguaya. Usted me decía Fío Cerrone.
1: Cerrone, qué linda voz tiene.
0: Me gustó.
1: La música que hace.
0: ¿Uruguaya de dónde? Sí, la verdad que no la tenía, ¿eh? Mire que no, sí. Ahora cuando usted me puso a sonar el tema, digo, atentamente lo estaba escuchando.
1: Y es actriz también.
0: Ajá.
1: No tengo de dónde.
0: Artista uruguaya y actriz.
1: No sé de dónde, de qué departamento. Yo calculo que debe ser de Montevideo, ¿no? Sí, calculo, no sé, capaz que estoy equivocado.
0: No sé.
1: Fío Cerrone.
0: Sí. Cantante y compositor, actriz uruguaya. Tenemos esos datos. No sé exactamente. Desde 2020, hace unos años, no tanto tampoco, ¿no? Pero viene desarrollando su carrera más, digamos, profesional, por decirlo. Una propuesta musical con una impronta muy muy linda, muy versátil, porque fusiona el pop, el blues, el jazz, el funk, el candombe también, el soul. Tiene como todo eso, ¿no? Su propuesta. Así que bueno, ahí la teníamos. Fío Cerrone, actriz también, como decíamos, música y actriz. Ahí está. Bueno. Quizás sí sea de Montevideo, porque no dice acá en la información que nos aparece. No.
1: A veces critico la forma de que cuando hacen una biografía,
0: claro,
1: que no ponen los datos, o sea, ponen a medias. Porque, ¿qué pasa? Uno cuando quiere conocer a un artista, y si va a una biografía, tiene que decir, nacida en del departamento, Sanducera,
0: claro,
1: Duraznense,
0: sí.
1: Olimare, no sé. Olimareño, lo que sea.
0: De donde sea, claro.
1: Pero,
0: claro,
1: digo, para tener un poquito más de datos,
0: Montevideana.
1: Yo qué sé. Pero casi siempre los datos son muy, muy escuetos.
0: Sí. Me parece que, como usted decía, es de Montevideo. Acá veo la actuación de Fío Cerrone en el Centro Cultural Terminal Goes, una promoción que sí, hubo, que hubo hace un tiempito atrás.
1: En el pasado 20 de septiembre estuvo en el Auditorio Nacional Adelar.
0: Claro, claro. No, me da más a uruguaya es, pero montevideana, ¿no? Porque si no, a veces ahí, como dice usted, aclaran en las biografías, es de tal o cual departamento, ¿no? Así que, bueno. Fío Cerrone, una nueva artista nueva que tiene unos años ya en la escena musical, pero bueno, me gustó el estilo, Fío Cerrone. Si quieren buscarla, pueden buscarla. Digo yo que debe tener redes sociales, ¿no? Acá la estoy viendo, mire, Fío Cerrone, en el Instagram. Actriz y cantautora uruguaya. Ahí está. Bueno, me gustó.
1: Porque sea uruguaya no quiere decir que sea.
0: La voy a seguir.
1: Esa es una cosa que no me
0: Fío
1: gusta.
0: Fío Cerrone.
1: Pero ponete. Montevideo, ponete. Algo más.
0: Acá la estoy siguiendo ya. Ahí está. Recién creo que tiene un disco, me parece. Tiene un disco. Me da la sensación de que tiene un solo disco. Bueno, muy bien. Fío Cerrone, entonces, ahí la escuchábamos. Estamos en las 10:37. Felicitaciones a María, que María fue la ganadora. Ahora hace un ratito nos escribía, la ganadora de los $95 ayer, los $95 gracias a Tuto Pisa. Y bueno, genial, porque estaba re atenta ahí, enseguida se comunicó María con nosotros, nos dijo, acá estoy, es un oyente de siempre, nos alegra muchísimo, nos alegra realmente. Así que bueno, a disfrutar esos $95. Ahí nos escribía hace un ratito y nos decía, hoy en la tarde voy a pasar a buscarlos, a retirarlos. Así que la saludamos. Luis dice, juntamos a Grafolitas, a Puntano, a Devastados, a la Tadei, Saturno Dandy, ¿sí? A todos, y hacemos Rock Interno Fest, ¿sí? A esas bandas. Pásenme, dice, ya de paso, algún tema de cualquiera de ellas.
1: Antes se organizaba más seguido, un rock fest, digamos,
0: donde tocaban varias bandas.
1: Sí. En el Racing,
0: en el
1: por
0: Club
1: ejemplo,
0: Racing.
1: Se armaba lindo. No sé, se dejó de hacer.
0: Entonces acá dice Luis, bueno, vamos a hacer eso con esas bandas. Muy bien. Pásenme algo de cualquiera de ellas, dice Luis.
1: Incluso, ¿sabe qué? Transmitimos una vez del Racing.
0: Me acuerdo.
1: Radio City.
0: Eran tres bandas, creo que estaban.
1: No me acuerdo. Si le digo qué bandas eran, me estoy mintiendo, porque no me acuerdo. Pero bueno, estaba espectacular. Digo, puede ser en otro local también, ¿no?
0: Recuerdo eso, recuerdo. Recuerdo claramente cuando hicieron esa transmisión. Salió por aquí, por Radio City.
1: Sí, recuerdo.
0: Bueno, estaría bueno que se armara algo, ¿no? Pero bueno, quizás buscar... yo estoy segura que si llegan a poder conseguir tener la chance de hacer algo en el Teatro Español, entre varias bandas, Yo creo que lo organizan al toque. Digo, porque ganas me parece que hay. Hay ganas de hacer algo de eso, me parece.
1: A ver, Agustín ahí, que siempre está organizando algo.
0: Sí.
1: Tiene todo el perfil para hacer esto.
0: Está bueno. Realmente que sí, para ellos está bárbaro. Bueno, 10:40, 092-951-951 en este martes 13, aquí estamos, martes de música uruguaya, de música nuestra, música nacional, siempre les damos esa oportunidad de disfrutar de música que puede ser de aquí, de Durazno también, ¿sí? 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
1: 10 horas, 56 minutos.
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1: Así escuchamos a Grafolitas, ¿sí? Grafolitas, una abeja. Este tema que lo pidió Noelia, creo que fue, que lo pedía. Nos pedían antes algo de cualquier banda de Durazno. Y Noelia nos decía en su mensaje que si pasábamos este tema de la Grafo, ¿eh? Este tema de Grafolitas. Así que ahí sonaba. Bueno. 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

0: página Panamá. Estábamos escuchando al puertorriqueño Luis Fonsi. 11 de la mañana, 7 minutos. ¿Qué tenemos? ¿Lluvia? ¿Alguna gotita que está cayendo? Me decía usted. Eso fue lo que yo entendí de este lado cuando... ¿O no?
1: Sí, vio que le hice la seña de...
0: Sí, por eso...
1: La mano daba vuelta y los deditos moviéndose hacia abajo.
0: Sí, sí, más o menos me di cuenta a lo que se refería, pero...
1: ¿Cómo estoy para la...?
0: A no ser que fuera otra cosa y no tenía ni idea yo lo que estaba queriendo...
1: Una araña.
0: Sí, las manos, ¿eh? Dedos.
1: No. Pero no, sí,
0: ¿cómo,
1: hay
0: ¿cómo
1: una...
0: era la de las manos? ¿Era de los Locos Adams?
1: Sí, la mano de los Locos
0: Adams. Claro, eso sería, no sé. No, me imaginé que era que estaba cayendo alguna gotita por ahí.
1: Sí, mal tiempo, inestabilidad, ya lo han pronosticado los meteorólogos que toda esta semana, extendiéndolo hasta el viernes, con altas probabilidades de lluvias. Lo que sí, bueno, si nos queremos quedar con algo positivo... Sábado y domingo aparentemente no va a haber lluvias.
0: Sí, parece que no, que sábado y domingo no.
1: Que va a estar un poquito mejor.
0: Vamos a ver, sí, ojalá que ya que viene feo, viene fea la cosa todos estos días, que nos dé una tregua ahí, ¿no? El fin de semana. Leo dice, a pura aura, Almeida está farmeando aura con esas, las señas.
1: Ah, sí,
0: está farmeando,
1: sí, sí,
0: aura.
1: Sí, sí, sí, sí.
0: ¿Eh? A pura aura, Almeida, dice Leonardo. Claro, tenés razón, Leo. Claro, a pura aura.
1: Lo bueno es que usted me entiende las señas que hago a veces, ¿no?
0: Sí, usted me hacía así y yo dije, debe ser que llueve. Por eso me di vuelta. Vi, claro, yo desde el lugar donde estoy un poquito lejos, no
1: y,
0: veo.
1: Y no ve la vereda, por
0: ejemplo. No veo, sí. Pero calculé que serían algunas gotitas. Sí. Claro. Es cierto, el fin de semana para sábado, domingo, parece que no llovería. Da la impresión.
1: 17 grados hasta ahora. La máxima para hoy es de 20.
0: 20
1: grados.
0: A ver, pero... qué sensación térmica. Déjeme chequear. A ver si podemos actualizar ahora. Estamos en las 11 y 9 minutos. Chequeamos y actualizamos. A ver. 16 de sensación térmica en Durazno. A esta hora. 16
1: la
0: grados.
1: Sensación térmica, un grado menos.
0: 16, ahí va, 16 de térmica. Muy bien. 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

0: te perdió por la vida, no, una cosa que... Ah, el de ayer, no, y ese no es el de ayer. O sea, usted quiere, no, no se entiende mucho. Anda buscando, no, Esteban, tranquilo, anda buscando el diario de ayer. Sí. Va a dar noticias viejas, ahí está. Álvaro Rivas va a dar noticias viejas. Muy bien lo suyo, ¿eh? Lo felicitamos desde acá, desde FM, Radio City, porque él anda buscando el diario de ayer. Muy bien, bien. ¿Cómo anda? Vamos a cerrar acá. Nada, nada, no, los compañeros. Menos mal que nosotros andamos mejor, un poquito mejor que, ¿no? Digo, por lo menos tengo noticias de hoy.
1: Noticias de hoy, vigentes, sí, ¿no? Actualizadas. Pero se ve que claro, se quedaron con alguna noticia de ayer.
0: Sí, capaz que es moda, ¿eh?
1: Hay un poquito más, frenando un poquito más la noticia, porque...
0: Está bien. Bueno, es broma igual, es broma. No andaba buscando comida tampoco, así, ¿eh? Andaba... Yo pensé que venía a cantar de nuevo. Ayer cantó muy bien su hija Cata, ¿eh? Precioso.
1: Y un talento divina. Que va en ascenso, ¿eh?
0: Preciosa, bueno, no sé voz, cómo, una
1: si,
0: voz hermosa.
1: Si tiene nombre el grupo... Porque si viene, o sea, Álvaro ya lo decíamos ayer, ¿no? Está en un grupo musical duraznense.
0: Radio Banda.
1: Radio Banda, pero con su hija, bueno, no. Están haciendo un dueto ahí que...
0: Es que a Álvaro lo habíamos invitado, a ver, habíamos invitado a Noela.
1: Radio Banda.
0: Noela, Ariosa, y bueno, Álvaro, obviamente, parte de Radio Banda, pero bueno, como Noela no podía, no estaba, nos dijo, tengo una voz... Es que es muy buena, claro. Y que creo que va a poder representarnos muy bien. Y bueno, la verdad que Cata de Rivas, que es su hija y estuvo ayer, ¿no? Nos cautivó, ¿eh? Con esa voz preciosa, divino, la verdad. Y mucha gente escribió también y nos decía eso, qué lindo que cantó. Por eso pensé que se había entusiasmado y venía a cantar de nuevo, Rivas, capaz. 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

0: Bueno, Fito Páez, David León, a rodar mi vida, Leiva también, Fito, David León y Leiva, a rodar mi vida. 11 de la mañana, 47 minutos. 092-951-951. 092-951-951. Bueno, teníamos alguna visita de oyentes que vienen, aunque pasó ya el día de cumple de la radio, pero bueno, vienen, nos visitan, conversan un ratito con nosotros, nos hacen acuerdo de algunas anécdotas y situaciones que a veces ni nosotros recordamos. Pero bueno, gracias a todos porque, bueno, vienen a también a refrescarnos un poco la memoria, ¿no? Estamos todavía con el festejo de cumpleaños de la radio. Fue ayer, pero bueno, lo seguimos manteniendo por unos días a esta celebración. De hecho, vamos a tener premios y algo para decirles. El premio que no entregamos ayer, por ejemplo, que lo íbamos a entregar ayer, un lunch de Duraznito Service, un lunch completo de Duraznito Service para 8 personas, ¿sí? Es un muy buen premio, un lunch para 8 personas de Duraznito Service. Este lunch lo íbamos a entregar ayer, pero claro, pedíamos que se reunieran 8 personas y vinieran juntas a la radio y de esta manera les entregábamos el premio, porque es un muy buen premio. No lo pudieron hacer, no les dio el tiempo, algunos nos enviaron fotos, por ejemplo, pero eran 8 personas, pero bueno, nosotros necesitábamos que vinieran aquí a la radio. Quedó vigente, o sea, este regalo no lo hemos entregado, y si vienen ahora en la mañana, por ejemplo, tienen tiempo hasta la hora 13, más o menos es el horario que estamos en el aire, y en la tarde está Mariana en vivo desde las 15 horas hasta las 19, pueden venir en la tarde, acercarse a la radio, 8 personas que se junten y vengan por el obsequio de Duraznito Service, que es un lunch para 8 personas, es un muy buen premio. Ese obsequio no lo entregamos, ese premio no lo entregamos todavía. ¿Por qué? Bueno, me parece que amerita quizás que puedan reunirse 8 personas. Es un muy buen premio, es un lunch para 8 personas. Pueden ser familiares, pueden ser vecinos, capaz que dicen, bueno, vamos a juntarnos todos y bueno, vamos, y ese lunch, bueno, después ven cómo lo dividen, si lo comparten, pero es un buen premio, gracias a Duraznito Service que nos acompaña. Y bueno, ya les digo, tienen que venir en el horario de ahora en la mañana, lo que queda hasta la hora 13 puede ser, y si no, Mariana está en vivo desde la hora 15, tienen que ser en horarios de programación de la radio, de en vivo, con programación que estemos al aire. Tienen tiempo, en esta semana tienen tiempo de hacerlo, ¿sí? Les damos la oportunidad. 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

0: vamos a los, bueno, primeros seis signos del zodíaco, con los primeros seis signos Aries. Hoy es un día en el que te atreverás, la palabra es esa, atreverse, hay que atreverse, Aries, así que trata de justamente de, bueno, de aprovechar las oportunidades, ¿verdad?, que se te presenten en diferentes cuestiones, ámbitos, no des más vueltas. Lo que se te pide, Aries, es que hables claro, hables de frente, a las personas que tengas enfrente, justamente, háblales de frente, ¿sí? Sé claro. A nivel de lo laboral, si quieres mejorar, si quieres hacer carrera o quieres mejorar dentro del área de tu trabajo, te reconocerán por tu accionar, ¿sí? Así que, más allá de las ideas que puedas llegar a tener, lo importante es la acción, ¿sí? Entonces, de esa manera serás tenido o tenida en cuenta. El número para Aries es el 25.
1: Tauro.
0: Vamos con Tauro. En el día de hoy, bueno, puede suceder que lleguen buenas noticias. ¿De parte de quién? Bueno, de alguien que no esperabas. Seguramente pueden hasta llegar esas buenas noticias de parte de alguien que no tenías ni idea que podían llegar. También lo que se te pide es que no abandones la lucha que tengas de lo que sea. Si estás luchando por algo, bueno, no lo abandones, volver a empezar las veces que sea necesario. De eso se trata también. Y bueno, quizás tratarás al menos de cumplir con la mayor cantidad de compromisos posibles, ¿sí? Tratarás de cumplir con todos los compromisos que tengas en el día de hoy. También el número para Tauro es el 15.
1: Géminis.
0: Bueno, Géminis. En cuanto a tu entorno, familiar, es momento de tomar decisiones, ¿sí? Sí, trata de tomar la mayor cantidad de decisiones posibles que tengan que ver con cambios o que impliquen cambios, ¿sí? Porque esos cambios serán más que positivos. Disfrutas del amor, disfrutas de las relaciones que se te presentan, disfrutas de todos los momentos que puedes llegar a vivir. También lo que se te pide es, Géminis, que si tienes que vencer ciertos obstáculos, por ejemplo, a nivel laboral, es buen momento, es un buen momento para vencerlos, a esos obstáculos. Cuida algunas situaciones, simplemente eso, ten cuidado con respecto a algunas situaciones. ¿Necesitas ayuda? Bueno, pídela. Si necesitas ayuda de lo que sea, pide ayuda. Géminis, el número es el 21.

0: Lo vamos con Cáncer. Sorpresas, ¿sí? Sorpresas que llegan a tu vida. Son momentos en los que quizás no esperabas que sucedieran algunas cosas, pero suceden, ¿sí? Innovación, esa es la palabra, pero esto principalmente para el área laboral, ¿sí? Se te pide eso, que bueno, que le busques la vuelta al hecho de poder innovar, ¿sí? En todo lo que puedas innovar, adelante. Sé sincero, Cáncer, traten de ser sinceros en todo lo más que puedan también, eso les reconfortará a ustedes, pero les dará también buenos resultados. Y en el área de todo lo que tiene que ver con lo sentimental, bueno, hay algunas situaciones que no están claras, una especie de nube oscura dentro del ámbito sentimental para Cáncer, que va a tener que lidiar con eso. Número 7.
1: Leo.
0: Vamos con Leo. Leo y Virgo. Y así finalizamos la primera parte de los signos. Leo, hay una especie de frustración en ustedes que no sería tan fácil de solucionar o de encontrar, digamos, de encontrar inspiración, ¿verdad? Entonces, bueno, estás un poco frustrado, frustrada, eso es lo que pasa, Leo, hay un poco de frustración, hay algún que otro inconveniente también, que pueden ser inconvenientes hogareños que se estén dando en estos momentos. Trata de tener mucha constancia, eso sí, se te pide mucha constancia en todo lo que hagas. En el amor también es importante el disfrute, ¿sí? Que disfrutes. Y hay habilidad en ustedes, sí, hay habilidad, ustedes pueden utilizar todas sus habilidades, capacidades, como quieran llamarle, eso los ayudará mucho a progresar económicamente, demuestra de lo que eres capaz, ¿verdad? Trata de demostrar. Para Leo, el número es el 11.
1: Virgo.
0: Y vamos con Virgo. Virgo, ¿hay alguna que otra tensión? A nivel de temas que tienen que ver con temas personales, Virgo, hay tensiones. Trata de no dejarte dominar por impulsos, eso es lo que se te pide, Virgo, en el amor, principalmente no te dejes llevar por impulsos. Compañeros de trabajo, ¿qué puede ser que te ayuden a solucionar alguna situación que se presente y vas a tener que recurrir a ciertas personas? Tienes que superar algunas pruebas, con amistades, por ejemplo, hay algunas situaciones ahí. Virgo, número 13. 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

0: Mentía, Miranda y Chano. Escuchábamos a Miranda y a Chano con Mentía. Bueno, 12 del mediodía, 13 minutos. Seguimos en Radio City 95.1. Aquí estamos, en el día después de nuestro cumpleaños. Aquí Anita nos decía, ¿cómo amanecieron hoy? Cumpleaños hoy Aldana. Aldana, quien me dio el título, dice, de bisabuela. Eso dice Ana María. Así que es la bisnieta. 17 años cumple hoy. Aldi, buena jornada. Nos decía Ana María, nos preguntaba cómo estábamos hoy. Muy bien. Y bueno, felicidades Aldana, entonces, en sus 17 años. Marcos, que también nos saludaba, nos pidió algo por Marc Anthony. La música de Marc Anthony nos pedía. Y nosotros que tenemos a Facu González aquí ya para que nos actualice información. Así que vamos a ir con esa actualización de noticias, de información, como siempre lo hacemos. Pero vamos a actualizar datos del tiempo también, ya que estamos en hora de... Me parece que ya tenemos datos actualizados del tiempo a esta hora, a ver si...
1: Bueno, 12:15 minutos, vamos a actualizar, como dice Andrea por acá. Uh-huh. 18 grados la temperatura, 18 grados la temperatura, la máxima para hoy 21... y cielo algo nuboso, dice nuboso y cubierto, con así como precipitaciones escasas,
0: como se encuentra actualmente.
1: Exactamente, con algunas precipitaciones que se van a ir dando durante la jornada.
0: No, tenemos a Facundo, pero no sé si usted tiene tiempo para esperarnos unos minutitos. Facundo, tenemos los signos del zodíaco, los seis siguientes signos del zodíaco para que no se nos atrasen demasiado. 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

0: Vamos con los restantes 6 signos para completar los 12, como siempre y todos los días. Libra, bueno, en la medida de que pongas todo tu empeño, todas tus ganas y todo tu esfuerzo, vas a poder revertir situaciones, pero vas a tener que esforzarte muchísimo, ¿sí, Libra? Cuida tu salud, cuídate de resfríos, ese es un consejo, de los cambios de temperatura, de la humedad, de las alergias, cuídate, ¿sí? También lo que se te pide es que todo lo que logres con esfuerzo debes de también cuidarlo, ¿no? No lo tires por tierra. Ten paciencia, la palabra es paciencia, ¿sí? Tu moral y bienestar general van a mejorar si pones lo mejor de ti, siempre. Número Libra para ustedes, 30.
1: Escorpio.
0: Escorpiones, a ver, Escorpio. Es un momento de desconsuelo. Para ustedes, Escorpiones, hay una especie de desconsuelo por cosas que están sucediendo y no saben ustedes por dónde va a ir, digamos, dónde va a ir el desenlace de ciertas situaciones, cómo van a terminar. Pueden ser temas personales como laborales. Pidan consejos si consideran que a veces hablando con alguien pueden aclararse situaciones. Bueno, háganlo, ¿sí? También hay cosas que avanzan, hay proyectos que avanzan a paso lento, pero avanzan, y lo importante, tienes que ver eso, ¿sí? No quieras apresurar ningún ritmo, deja que todo se vaya dando a su paso, ¿sí? Presta atención a cómo te estás alimentando, ¿sí? Eso es muy importante, Escorpio, y es bueno también que incorpores a tu rutina actividad física. Escorpio, número 22.
1: Sagitario.
0: En el día de hoy contarás con mucha creatividad, mucha inspiración, muchas ganas de hacer cosas. Trata de escuchar a la pareja, trata de pensar, ¿sí? Tienes que pensar bien las cosas, ser conscientes, es muy importante la conciencia, ¿verdad? Escucha la voz de la conciencia, Sagitario también, y hay mucha capacidad de diálogo en ustedes, ¿sí? Entonces eso los va a ayudar muchísimo en todo lo que quieran ustedes aplicar, hacer. Sagitarianos, el número es el 33.
1: Capricornio,
0: día en el que lo que se te pide es que lo vivas con la intensidad necesaria, que no te superes, ¿verdad? Hay momentos difíciles, hay situaciones que no vas a poder resolver fácilmente, pero eso no quiere decir que no las vayas a resolver. No te angusties, porque a veces es como angustiarte sin necesidad de hacerlo. También en relación a los negocios o a temas laborales o de dineros, aumenta tu productividad, aumenta lo que tenga que ver con el trabajo, pero con mucha cautela, tranquilos, paso a paso, con lentitud. Cuidado con exigir de más a tu cuerpo. No lo hagas a eso, ¿sí? Capricornio, el número para ustedes es el 12.
1: Acuario.
0: Vamos con Acuario. Una jornada que se te marca como buena. Acuario, procura no estar escuchando todo el tiempo consejos, porque hoy como que eso te va a confundir más de lo que te va a aclarar las situaciones, ¿sí? Preocúpate más por lo que está aconteciendo con relación a la pareja, porque quizás a tu pareja le esté sucediendo algo, estén sucediendo cosas, ¿sí? Reconoce tus potencialidades, pero también tus debilidades, Acuario, eso se te pide. Y lo mejor será dejar viejos enojos o resentimientos del pasado y curar todo eso para pensar en el presente y en el futuro, Acuario. Acuario, el número es el 18. Y vamos con el signo de Piscis, que es el último signo del zodíaco. Piscis, bueno, caen algunas murallas que parecían que estaban ahí, que no iban a caer. Trata de tomar los recaudos necesarios. Algunos conflictos en la pareja por mala comunicación, sí, eso sí está sucediendo. Piscis, no está siendo buena la comunicación. ¿Hay un golpe de suerte? Sí, hay un golpe de suerte, principalmente con respecto a temas de dinero, ¿sí? En ese sentido puede ser que haya suerte. Gozas de una buena estrella que te acompaña en este momento, así que adelante Piscis a disfrutar de todo eso. Y el número para ustedes es el 35.
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0: Tenemos a Facundo González, nuestro compañero, que ayer también anduvo un rato acá acompañándonos en el cumpleaños 27 de Radio City. Que casi que andan ahí en edad, ¿no? La radio con Facu, porque Facu tiene 28 o 29. Buenos mediodías, Facundo, ¿cómo anda?
1: Bueno, le quedó un globo casi en reventín.
0: Quedó uno de acá, de este lado, y otro del otro. Ah, las miércoles. Mirá, vino.
1: Un globo en vivo.
0: Vino con ganas
1: de romper los globos.
0: En vez de romper otras cosas, romper los globos. No. Está
1: bueno,
0: bien.
1: ¿Cómo terminó anoche? En condiciones.
0: Muy bien, terminamos.
1: Muy bien. Bárbaro. Y qué lindo el ajetreo, la emoción de la gente, la concurrencia de músicos locales. Realmente una linda jornada la de ayer, mezclada con lo que fue el aniversario de Durazno. Pero bueno, sí. Radio City, 27 años.
0: 27.
1: Y son fechas lindas porque es cuando uno toma conciencia y ve la importancia y el cariño que tiene la gente ya con este dial, con la FM. No solamente aquí en Durazno, sino que en todo el país. Porque siempre hay duraznenses donde uno va y te dicen, escucho en la internet, me escucho en la web, sí, por donde sea, lo sigo en las redes, pero están ahí y son fechas muy lindas.
0: Es así, como lo decía Facu, una fecha muy muy linda la del cumple de la radio, como los cumpleaños comúnmente se celebran, ¿verdad?
1: Claro,
0: y
1: claro.
0: Bueno,
1: hubo torta y todo.
0: Tuvimos una torta
1: yo
0: para finalizar.
1: Yo vi por foto.
0: Pero estuvimos compartiendo así un ratito antes de irnos, en definitiva, de había terminado ya la transmisión. Pero lo que rescatamos es el hecho de bueno, primero que cumplimos años y que la audiencia del otro lado estuvo muy, pero muy receptiva, muy activa, disfrutó de la programación. Disfrutó de la programación que estuvo muy colmada de música duraznense.
1: Y totalmente, y luego en lo que es la parte musical que fui escuchando cuando andaba en la vuelta, muy variado, muy variado, temas del pasado, del hoy, temas que fueron, por así decir, que eran clásicos de la FM, sí, en su temporada, sí, en su época, temas que marcaron un mes, supóngase.
0: Totalmente.
1: Y qué bueno que seamos una radio que le damos el espacio al artista local.
0: Siempre.
1: Eso es muy importante.
0: Radio City desde siempre
1: fue
0: así. Sí, no es de ahora esto. Esto es de hace muchísimo tiempo, que en cuanto a nos enteramos de que hay un artista que está con una producción por sacar un tema o un toque, o siempre le damos difusión.
1: Eso está genial.
0: Siempre.
1: Defender lo nuestro.
0: Y a todos, a todos por igual. Siempre lo decimos incluso. Que nos acerquen material, que nos comuniquen, porque a veces no sabemos, no tenemos conocimiento.
1: Es mucha la cantidad que uno no se le pasa por alto.
0: Claro.
1: Tanta información y bueno, siempre está bueno.
0: Y bueno, estamos para eso, es nuestra función también. No, no es que estamos haciendo un favor, es el rol que cumplimos como medio y como comunicadores tenemos que hacer eso,
1: bueno,
0: también.
1: Y hoy en este lunes que parece martes, pero...
0: O sea, martes que parece... ¿Qué parece hoy? A ver, dígame, hoy es martes, ¿qué parece hoy?
1: Hoy parece lunes.
0: Parece lunes.
1: Por la tranquilidad, sobre todo en el panorama de noticias, bastante
0: sí, está muy
1: tranquilo hasta
0: sí,
1: el momento.
0: Sí.
1: Vamos a ir repasando lo último que sucedió, lo más notorio, que calle Emilio Rossis ubica.
0: Ajá.
1: Bueno, porque allí han surgido denuncias sobre la creación de basureros clandestinos.
0: Mire.
1: A tan solo 400 metros, para que la gente se ubique, de lo que es el nuevo centro logístico de la intendencia.
0: Uh-huh.
1: Centro logístico.
0: Sí.
1: Bueno.
0: Claro.
1: A 400 metros de allí, por ¿mire? Avenida Emilio Rossis, se han formado basureros. Es una zona de la cual siempre se habla porque allí hay construcciones ilegales.
0: Uh-huh.
1: Es decir, son padrones que no están ni fraccionados, claro, que no hay títulos.
0: No están declarados, digamos.
1: No están declarados. Obviamente, cualquier persona que trate de buscar tener su casa, lo hace de la forma que sea.
0: Sí, sí.
1: Pero en ocasiones luego, al pasar los años, se ve envuelto en estas situaciones. Con padrones irregulares, con situaciones que se generan allí que no están buenas. Y sobre todo aquí, que hay construcciones en la zona, pero que además se ha transformado en un vertedero, porque allí están depositando materiales de construcción. Espumaplás, escombros, pero sobre todo espumaplás. Y todo eso lo están también depositando en una cañada existente de allí. Así que no solamente tenemos lo que es la expropiación, también la contaminación del agua. Estamos teniendo allí dos partes, dos faltas gravísimas.
0: Esto es todo en la zona allí.
1: Es todo en la zona. Esto
0: parte. ¿Barrio?
1: Calle Emilio Rossi, no hay un barrio que determine. Se lo conoce como la zona de Emilio Rossi y los terrenos. No hay un barrio allí puntual. Bien. Pero que está muy cercano al nuevo centro logístico.
0: Bien.
1: Muy pegadito.
0: Ajá.
1: Esto pertenece a un dueño. Este dueño va a ser advertido y bueno, se va a tener que hacer el procedimiento correspondiente. Porque decimos, no es solamente que están ensuciando, contaminando. Están también tomando propiedad de una forma irregular. Que esto no es de ahora. Este basurero se te viene formando hace más o menos unos 3 años. No es que de un día para otro.
0: Claro.
1: Estamos hablando ya de otra etapa de Durazno hace 3 años atrás, que ya habían pistas de que estaba pasando esto. Bueno, ahora ya hay un video en redes que la gente lo puede ver, de la basura en la cañada, casi lo estoy mostrando para que usted vea el video del cual estamos hablando.
0: ¿Está publicado?
1: Está publicado ya.
0: En las redes de Radio G.
1: Esto llegó por parte oficial de José Pablo Piñeiro, coordinador de la
0: CIP. Ah, hoy estaba Piñeiro acá.
1: Justamente por ese tema, hoy lo tuvimos. Esto a él le llegó
0: qué
1: por...
0: Qué basural, ¿no? Acá.
1: Una vecina fue que denunció, fue una vecina que denunció y justamente esto se elimina cuando el vecino hace la denuncia.
0: Claro.
1: Eleva la denuncia donde corresponde. Por cualquier tipo de irregularidad, no solamente por esto. Pero bueno, ahora ya en las próximas horas van a estar evaluando con el Departamento de Servicios qué se va a estar haciendo con este terreno. Cómo se va a proceder por la vía legal. Por la vía legal, sí. Justamente. Así que bueno, nuevos basureros que de a poco se irán eliminando. Ya se están aplicando las multas, ya lo hemos dicho. Se están aplicando las multas correspondientes para estas situaciones que son de nunca terminar. Porque así como se limpia, se ensucia. Se limpia y se ensucia.
0: Qué lamentable, ¿no? Que pasen estas cosas.
1: Pero yo creo
0: lo mejor que hayan denuncias para poder atacar, ¿no?
1: Claro, porque si no se denuncia, siempre queda en anónimo y la gente nunca sabe. Entonces, bueno, es así. Bueno, seguimos también recorriendo.
0: ¿Cómo no?
1: Ayer lo que dejó el desfile, una numerosa cantidad de delegaciones.
0: Sí,
1: ayer quedamos asombrados porque, sobre todo en la parte deportiva.
0: Había muchos representantes, ¿no? En el
1: cada
0: deporte.
1: Cada deporte tiene su escuelita aquí en Durazno.
0: Ah, claro.
1: Lo que es, por ejemplo, gimnasia artística, el patín, el flamenco, karate.
0: Básquetbol.
1: Volei, la escuela de piscina. Son por ahí grupos que trabajan durante todo el año.
0: Todo el año, claro.
1: Pero que por ahí no son muy visibles y la gente piensa, no hay o no se hace. Pero sí hay. Ajá. De lo que usted pida, hay.
0: Ayer estaban representados.
1: Todas, cada uno con su pabellón, con su equipo correspondiente, con su bandera. Y es algo lindo también cuando se suman, que el duraznense se suma a estas iniciativas.
0: Claro.
1: No tenemos el número de cuántos desfilaron, el número total, pero un centenar seguramente. Un lindo desfile, que bueno, que así pasó un nuevo aniversario. Y ayer por la tarde, uno de los atractivos que teníamos era conocer, ¿vio la araña del Teatro Español?
0: Ah, sí, usted bueno, comentó
1: ayer
0: eso.
1: Ayer a la hora 15 se descendió, primero que nada por mantenimiento propio.
0: Sí, sí.
1: Que se hace una vez al año.
0: La araña, estamos hablando de la iluminación, ¿verdad?
1: Correcto, no es la que es una araña.
0: No. Pero bueno,
1: la lámpara del teatro.
0: Vamos a aclarar igual.
2: Porque pensaban que había una araña colgada hace años,
1: claro,
2: ahí.
0: Sí, yo dije. No. Ayer Facu lo dijo y quedé pensando. Y después, claro, la araña refiriéndose.
1: Justamente que se aprovechó esta fecha para que la gente también la conozca de cerca.
0: Mirá vos.
1: Que primero que nada pesa 100 kilos. Casi nada. Y luego su valor es invaluable.
0: Ah.
1: Es así como lo determinó
0: Michael. Hoy día es imposible.
1: Tal cual. Michael Silvera, que es el técnico a cargo de allí del teatro y esta área, lo describió como invaluable. Y una vez al año se hace el mantenimiento. Y realmente uno lo veía allí en la sala. Y es uno queda iluminado, nunca mejor dicho, por lo que es el destello.
2: Le pregunto, Facundo, Pero estaba apagada en el piso.
1: No, no, encendida. No sé. ¿Usted no vio el video?
2: No.
1: Bueno, búsquelo, no vi,
2: en las redes de la radio.
1: Está, ¿no?, publicado el video.
2: Bien.
1: Y era magnífico porque estaba toda la sala a oscuras del teatro.
2: Y se veía en el, este,
1: en el centro,
2: mirá,
1: solamente
2: vos,
1: la araña, iluminando todo.
0: Mirá, acá está la publicación de Radio G.
1: Correcto.
0: Donde una joya, dice, invaluable del teatro español. Y acá se ve preciosa, qué belleza que es, ¿no?
1: El tamaño que tiene es inmensa.
0: Qué bonita que es.
1: Uno por ahí, cuando va al teatro y mira hacia arriba, en la distancia, en la altura, no se percibe. Pero teniéndola allí, casi que al ras del piso,
0: sí,
1: es
0: claro,
1: inmensa.
0: Es como, y es cristal eso.
1: Es cristal.
0: Eso es cristal.
1: Todo cristal.
0: Claro.
1: Y la responsabilidad para dominar eso.
0: Qué belleza.
1: Es increíble.
0: Muy bonita. Verla así, ahora estoy acercando acá las imágenes. Todo lo que tiene, todo es un arte. Arte.
1: Los detalles.
0: Sí.
1: Si no me equivoco, llega desde el Teatro Solís. Fue donada por el Teatro Solís. Si no, le estoy agarrando en el dato, pero sí. Llega desde una importante sala en la capital.
0: Sí, 100 kilos aproximadamente.
1: Bueno, y por aquí, bueno, ¿cerramos alguna consulta, denuncia?
0: No, por ahora no vamos a denunciar a nadie, bueno. Pero sí, hoy decíamos, mire, aporto de nuevo este dato, esta información, que justamente estamos en este horario de actualización de noticias, porque nos compartían este llamado. CAIF Canicas está inscribiendo para el año próximo experiencias oportunas, o sea, niños y niñas de 0 a 24 meses, o sea, a 2 años. Luego tenés el nivel de 2 años para inscribirlos, niños y niñas que cumplan 2 años antes del 30 de abril de 2027. Y las inscripciones están abiertas hasta que se llenen los cupos en CAIF Canicas. El horario es de lunes a viernes de 8 a 16 horas. Hay tiempo.
1: Me estoy asustando porque estamos hablando ya del año que viene.
0: Sí.
1: ¿Se puede decir que el año está terminando? Que ya como que arrancamos a bajar la persiana.
0: La bajada.
1: No sé. Porque ya cuando llegan estas cosas uno dice, ¿y qué pasó? Ya viene el 27, ¿no? Porque yo 27.
0: Sí, yo no pienso que todavía estamos a fin de año.
1: Pero
0: no,
1: son síntomas,
0: me niego totalmente.
1: No, yo negarme no, que llego.
0: Para mí que todavía falta para terminar el año.
1: En el calendario falta.
0: Falta.
1: Pero veo que nosotros, la persona, el hombre, está cada vez más acelerado.
0: Sí, pero hay que
1: ya vamos cada vez más rápido. Ya en cualquier momento arrancamos a encargar el pan dulce. Que ya he visto gente que... Julio, si está escuchando Julito, ¿va a traer pan dulce este año?
2: No, ¿Julio?
1: Budín. Y
2: mire que hay otro Julio que también trae cosas.
1: Budín, Andrea, ¿cómo es?
0: Julio.
2: Y está el Julio, el panadero,
0: dos,
2: no, claro.
0: Tenemos dos Julios. Ah, pero usted está porque está mangueándole al otro.
2: No.
0: Estamos hablando de Julio
2: y ya
1: que le compramos. Cosa que usted, Esteban, no sé, compramos, no garronea.
2: Lo saludamos que está aquí presente.
0: Bueno, tenemos dos Julios. Ah. Pero Julio García, que ayer nos trajo de regalo una pizza, que no quedó ni una amiga de
2: nada,
0: la pizza.
2: Nada.
0: No quedó ni una amiguita de la
1: Irañas.
0: Pizza. Yo comí unos pedacitos nada más.
1: Bueno, en resumen, Julio, cuando tenga budín o pan dulce, traiga.
0: Julio García, la verdad que impresionante la elaboración que tiene. ¿Por qué terminamos hablando de esto? No entiendo.
1: Porque se va el año. ¿A usted le gusta el budín y no el pan dulce? ¿Cómo es lo
0: No, el pan dulce no me gusta. No,
1: le gusta el pan dulce.
0: No, me gusta. No, nunca me gustó.
1: Bueno, Julio, traiga budín. Traiga budín y acá le compramos uno.
0: Budín. Me gusta, la masa del budín me gusta.
2: Sí, sí.
1: Ya queda el pedido pronto ahí.
0: Sí. Bueno, y tenemos al otro Julio que, Julio acá nos dice, Julio me dice acá que no estuvo ayer presente, pero que hoy nos saluda. Sí, pero Julio siempre está presente. Sí, es un oyente que siempre lo...
1: De los fieles.
0: Lo tenemos presente, muy presente a Julio. Bueno, estaba hablando de estas inscripciones del CAIF Canicas, que es en Echechuri 660. Esto es en el Buem. ¿Verdad? Esto es en el Buem.
1: Pegado al CIP.
0: Claro.
1: Pegadito al CIP, ahí. No tiene cómo perderse.
0: CAIF Canicas, Echechuri 660, de lunes a viernes, desde las 8 de la mañana hasta las 4 de la tarde. Pueden acercarse allí para las inscripciones. Pero Hay dos números de contacto. Antes pueden ustedes contactarse al 092-377-368 o 098-397-812, que son los números de contacto para poder tener cualquier información previa a la inscripción, ¿sí?
1: Muy bien.
0: Usted me decía que no tenemos... El puente viejo se volvió a habilitar.
1: Sí, sí, por suerte, sí.
0: Sí, eso
1: no
0: está.
1: No tenemos anuncios de lluvias, me parece. O no quiero ver yo por lo menos anuncios de lluvia de nuevo.
0: Tenemos estos días muy inestables hasta el jueves, inclusive.
1: Bien.
0: Hasta el jueves, inclusive. Pero bueno, el puente da paso, si bien el río está alto, pero bueno, da paso el puente viejo, así que se puede pasar perfectamente.
1: Muy bien. Cerramos por aquí.
0: Bueno,
1: hasta mañana.
0: Facundo González.
1: Ah, mire, mañana le traigo lío mañana. Mañana vamos a andar tempranito en la zona de 25 de agosto.
0: A ver qué hay
1: porque
0: ahí.
1: Hemos recibido denuncias de nuevo por tema tránsito en la zona. Y mañana vamos a estar por ahí. 25 de agosto, mañana vamos a estar ahí.
0: Ah, bueno.
1: Denuncias, sobre todo en la zona céntrica. 25 de agosto, 18 de julio, esa intersección por ahí. Bueno, ahí vamos a andar.
0: Ahí van a estar.
1: Sí, sí. Sobre todo por comercios.
0: 25 de agosto y 18 de julio.
1: Dijo. Una zona complicada.
0: Ta.
1: Una zona comercial de mucho tránsito. Tenemos supermercados, tenemos centros de asistencia de salud, tenemos vecinos. Bueno,
0: ahí no puede haber un semáforo, ¿no?
1: Bueno, mañana vamos a andar ahí. Mañana andaremos por ahí.
0: Porque
1: viendo la gente cómo lo vive.
0: Sí, está complicado ahí. O sea, está muy difícil esa
1: intersección. Y no es de ahora.
0: 18 y 25 de agosto es bravísimo.
1: Uno viene...
0: Por el lado que venga.
1: Si viene por 25...
0: Mire que está bravo.
1: Si viene por 25, uno no sabe si le puede aparecer alguien de la esquina. Si viene por 18 y voy a doblar, si doblo me viene alguien de frente... ¿Quién va? Es el que llegue primero.
0: Bueno, y ni le digo cuando hay autos estacionados y todo. Y
2: 18 bueno. Y Artigas también. Es complicadísimo.
0: ¿Eh? Ah, 18 de Artigas, sí, brava, bueno, sí.
2: Porque mañana... vas hacia la izquierda, no, si vas por 25 y querés agarrar Artigas a la izquierda, no podés. Ya estás flechada a partir de 25 para abajo, digamos.
0: No, claro.
2: Si usted va por 25 hacia el norte... A la izquierda no puede doblar.
1: No puede tomar Artigas.
2: No puede tomar Artigas porque viene flechada hacia abajo.
1: Una o dos más para abajo.
2: Seguro.
1: Claro, tiene que seguir y dar la vuelta a la manzana, digamos, para ingresar a Artigas.
2: Sí, es una vuelta extraña ahí.
1: Es una
0: pero
1: vuelta.
0: Si yo vengo por 25 de agosto, ¿puedo
1: no
0: ingresar?
1: No puede doblar hacia Artigas, hacia la ruta, por ejemplo.
2: A la ruta sí.
0: ¿Cómo no? Ahí sí. ¿Y al otro lado también?
2: Hacia la derecha sí. Si va por 25, a la derecha sí, por Artigas, hacia Artigas, digamos. Pero a la izquierda no, porque está flechada hasta ahí.
1: Claro.
2: Está flechada en Artigas y 25 de agosto.
1: Y tiene que seguir y dar la vuelta. Y
2: la entrar. Doble vía es el tramo de la ruta hacia 25 de agosto.
0: Esa es doble vía. O sea, si yo vengo por un lado por el otro de 25 de agosto, ¿puedo bajar hacia la ruta?
2: Ah, sí, sí, por supuesto. Pero
0: claro.
2: Viene por 25.
0: Pero no puedo subir, ¿cómo no?
2: No puede subir.
0: ¿Qué hago? ¿Me meto mal?
2: Tiene que seguir dos cuadras por lo menos y subir una flechada hacia arriba. Para después tomar o irse hacia el centro o tomar la... bajar, si quiere bajar.
0: Sí, sí.
1: Bastante enredada esa zona.
0: Bueno, y ustedes mañana van a estar ahí.
1: Mañana el móvil, mañana vamos a estar nosotros ahí tomando la temperatura de la calle a raíz de denuncias justamente. Sobre todo vio en la hora de carga y descarga de ciertas empresas en la vuelta que trancan el tránsito.
0: También. Ahí está eso.
1: Lo
0: también.
1: Vuelven peligroso y la gente pide control.
0: Claro.
1: Que se controle o que se respete las horas asignadas.
0: Ahí va.
1: Hay horas para.
0: Porque es entendible
1: para
0: también.
1: Carga y descarga.
0: Tiene que haber
1: bueno,
0: horas específicas.
1: Y
0: ¿no?
1: Que las hay. De ahí a que se cumplan es otra cosa.
0: Claro.
1: Pero bueno, sobre eso andaremos mañana.
0: Bueno, que tengan buena respuesta mañana, entonces, ojalá, porque sí, es un tramo difícil ese.
1: Por eso.
0: Sí, sí. Bueno, muy bien, entonces, mañana nos reencontramos con
1: correcto.
0: Usted, Facundo.
1: Muy bien.
0: Será hasta mañana.
1: Cada día.

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0: 13:05. Bueno, Rubén, te saludamos. Buenísimo, Rubén. Sí, te ganaste un obsequio y tenés que irlo a buscar. Sí, sí, te corresponde. Bueno, muchos oyentes que hoy nos han escrito por obsequios que ganaron, premios que tienen que ir a retirar. Sí, claro, claro, claro. Tienen que hacerlo, sí. Aquellos que ya saben a dónde tienen que dirigirse y demás, por supuesto, sí. Tienen que ir a retirar sus obsequios de la radio. Así que bárbaro. Bueno, estamos en hora casi de cerrar y de despedirnos. Por momentos aclara un poco, ¿no? Vio que viene como una claridad. Ahora, en este momento, por ejemplo, hay como algo clarito, pero no hay cielo despejado ni nada. Está como más claro, ¿no? Se nota que aclaró. Por lo menos nosotros acá, en lo que se refleja acá en la pared que tenemos en el patio interno, se ve más claro el blanco. Pero bueno, no está despejado ni nada. Sí, nada de eso. Nada, despejado no está. Nada.
1: No.
0: Nos ilusiona.
1: No se ilusione usted ilusiona a la gente.
0: Me ilusiona un poquito. Le digo, cuando veo que empieza a aclarar, me doy vuelta enseguida, sí, y empiezo como a ilusionarme un poco. Pero bueno. No es así.
1: Este es como los oasis en el desierto. Cosa que usted cree que hay una cosa, pero no es cierto.

0: distinto lo que ve.
1: Bueno. Nos vamos, pero mire, estaba mirando una foto acá de Manuel Ortega. Ponga un temita de Manuel Ortega.
0: Ah, qué bien, Emanuel. Usted sabe que...
1: Emanuel Ortega y Julieta Prandi se separaron.
0: Sí.
1: De nuevo separada Prandi, mire, que había tenido una situación bastante compleja con su expareja. Difícil situación que tuvo que atravesar Julieta Prandi. Pero estaba muy bien con Emanuel Ortega, y ahora se separaron.
0: Aparentemente cosas que no son son inaguantables en una pareja.
1: 6 años juntos hacía que estaban.
0: Fue lo que dijo ella.
2: Inevitablemente.
0: ¿Sabe qué? Es medio... Tiene algún inconveniente.
1: Pero una cosa.
0: Inaguantable el tipo.
1: 6 años que estaban juntos, pero apenas 27 días después de casado se separaron. O sea, 6 años juntos, 27.
0: Dios que no sirve casarse.
1: No podés, Manuel Ortega.
0: Pero no, a ver, ella, no puedo creer en esto. El caso de ella, ¿no se dio cuenta antes?
1: ¿Para qué se casaron?
0: ¿No se dio cuenta antes?
1: Qué raro.
0: Se ve que no estaban conviviendo, capaz.
1: Capaz. Y
0: empezaron a convivir cuando se casaron.
1: Capaz. No sé, porque no se entiende. Se entiende que hace 6 años que están juntos, pero 27 días después de haberse casado, exacto, se separan.
0: Sí, sí, sí, sí.
1: Es raro.
0: Una cosa
1: raro.
0: Rarísima.
1: No.
0: Bueno,
1: no.
0: Sí, lo que se dice es eso, de que ella no lo aguantó más.
1: Asuntos que no son negociables.
0: Sí.
1: Así. No se negocian ciertas cosas. Yo entiendo como que ellos no vivían juntos, ¿no? Antes de casarse, porque
0: aparentemente sí.
1: Si no, no entendés, porque... claro. Bueno.
0: Y descubrió cómo era él como persona o dentro de casa, de una manera que es imposible aguantar. ¿Será que se tiraba muchos gases, capaz?
1: No sé. Porque
0: era desprolijo.
1: Hacía mucho que estaban juntos.
0: No limpiaba.
1: 6 años es un tiempo considerable.
0: A ver, en el caso de limpiar no creo, porque deben tener gente que se encarga de eso, ¿no? No creo que se ponga a limpiar Manuel Ortega. Pero capaz que cosas que no son negociables, no sé qué puede ser.
1: No sé de qué se trata exactamente.
0: No cocinaba, no. No creo tampoco.
1: Capaz que quería invitar a alguien que durmiera en el medio de los dos, no sé.
0: Ah.
1: ¿Eh? Dice acá que Pepe Ochoa, que es un panelista de los programas argentinos, creo que en América TV, dijo que él como periodista de espectáculos tenía conocimiento de que esta pareja hacía tiempo que estaba en una crisis, que ella no es fácil y que él andaba en algo, no sé en qué. Qué raro, ¿eh?
0: Y que... quisieron casarse, se casaron para tratar de solucionar un tema. Capaz también.
1: Ah, capaz.
0: A veces pasa eso.
1: Quisieron casarse a ver si se solucionaba y se la embarraron.
0: Pasa a veces con el tema de esas parejas que son tienen tantos años juntos y están teniendo inconvenientes en la pareja y de repente dicen, bueno, vamos a tener un gurí para...
1: Y es
0: capaz
1: peor.
0: Que nos unimos
1: y
0: más.
1: Es peor.
0: Y eso...
1: Y a veces se acentúan más las diferencias.
0: Se acentúan más las diferencias.
1: Que las coincidencias. Pero en este caso, no se bañaba, dice Leonardo. No se bañaba.
0: ¿Y para mí qué?
1: Capaz que no se bañaba.
0: Para mí,
1: capaz que no se bañaba todos los días. Capaz que sí, que no se bañaba.
0: Mira, esto no es negociable para mí. Le dijo Julieta Prandi.
1: El asunto, dice, cuando te casás, te cuesta, dice, mucho adaptarte a la otra persona.
0: Ah, sí. Y si sos grande como ellos,
1: son grandes
0: más todavía.
1: Son grandes los dos. Sí, de edad.
0: Son jóvenes y la mejor manera para vivir con alguien es que ya de adolescente vayas a vivirte con esa persona.

0: Bueno, pero la
1: O la ropa tirada en el piso. Yo no te aguanto.
0: Está, eso de la ropa sí está mal, pero la bombachita colgada de la canilla del baño, como dice la canción.
1: Sí,
0: no,
1: pero
0: eso no tiene nada de malo. Si vivís en la casa,
1: ¿qué tiene? Vivís solo y no pasa nada.

0: llamó la atención eso.
1: Sí, lo había leído hoy medio de por arriba.
0: De haberse casado y se separaron. Por favor. Bueno.
1: Bueno, antes de irnos, una cosa que no mencionamos hoy y no menos importante en esta fecha 13 de octubre, que hoy es el día de el accidente aéreo de los uruguayos. Mire. 13 de octubre fue la fecha que el avión uruguayo con los que se estrelló en los Andes, ¿no? Hoy 13 de octubre y estuvieron 72 días. O sea que el 22 de diciembre fue cuando ellos
0: son rescatados por el arriero,
1: exacto.
0: Bien, bueno, no lo habíamos dicho, pero
1: justamente hoy estaba mirando esa fecha.
0: Es bueno mencionarlo. Sí, sí.
1: Que sobrevivieron 16 personas. Exacto. También, ¿no?
0: Fueron pocos para todos los que iban en el avión, ¿no? Pero igual hubo sobrevivientes, que eso es importante, ¿no? Bueno, nos vamos, nos despedimos hasta mañana.
1: Muy bien, hasta mañana. ¿Quiere que le diga rápidamente la temperatura? Sí, sí, si nos vamos, 18 grados. Sí. 18 grados la temperatura, 21 bien. De máximo.
0: 18.
1: 18.
0: 18 de temperatura. Déjeme a ver chequear la a ver si me deja más que nada actualizarla la sensación térmica a esta hora. A ver acá. Sensación térmica de 19 en marca. 19 de térmica.
1: Es lo 19 de térmica, sí, un poquito más.
0: Sí, 19 de sensación térmica a esta hora en Durazno. Bueno, hasta mañana.
1: Hasta mañana, Andrea, que pase bien.
0: Muy chau, bien. Chau. Gracias. Bueno, Emanuel, está sonando Emanuel Ortega. Nos vamos con buena música. Esteban Almeida en la puesta al aire, como siempre. Ahora se quedan con buena programación. Mariana Álvarez en Quinta Avenida desde la hora 15 hasta las 19. Los acompaña en la tarde de Radio City, como siempre, y todos los días. Mañana volvemos. Volvemos a encontrarnos, como siempre, y todos los días, 9:09. Estamos de nuevo aquí en la segunda mañana de la radio. Abracen mucho, que el tiempo vuela.

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13: 14 horas, 25 minutos.
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Gente del barrio, ahí comparten este lunch para 8 personas. 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

Para todos esos amores que dicen ser prohibidos. Y para todos esos que no pudieron ser. Esto dice así.

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Repeater, la música de Martin Harris junto a Ed Sheeran. Qué lindo tema, 42 minutitos pasan de la hora 15.092. 95.1 95.1. Estamos esperando a los 8, los 8, los primeros 8 que lleguen en la programación de la radio. Bueno, se llevan el lunch para 8 personas de Duraznito Service, riquísimo. Capó, no cry.

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0: Bueno, y estamos escuchando la música de Fer junto a Dua Lipa. Oye, mi amor, versión en vivo, qué linda versión. Te dan ganas de bailar, te dan ganas de bailar con esta versión ahí acompañando Dua Lipa. 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
1: La hemos ensayado solo una vez, ¿eh?
2: Hacen las mujeronas. Wow, mira qué pelea.
3: Bueno, se fue el lunch para 8 personas de Duraznito Service. Ya llegaron las 8 personas, así que bueno, se llevan este delicioso lunch. Gracias a la gente de Duraznito. Qué rico. Lunch para 8 personas. Bueno, que ya llegaron. Sigan las redes de la radio, que ahora se sube todo. Shakira junto a Laura Pausini, Antología.

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Bueno, tiene que estar el copito de Santillí, que es muy, muy rico. Hacen una combinación perfecta con el helado. Sí, media hora. 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Tambiónica, Calamaro. Flaca.

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8: 16 horas, 35 minutos.
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0: Dream Doom Infinite, sonando aquí en Radio City. 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

28, Back to Black, sonando en Radio City, 092-951-951, la mejor música pasa por aquí por Radio City desde hace 27 años, en que te acompañamos las 24 horas.

Bueno, sonamos la música de Imagine Dragons pasando por Radio City, la Quinta Avenida. Vamos a chequear a ver a esta hora cómo se encuentra Durazno. A ver, clima. Está medio lento el internet. ¿A ustedes les pasa? Bueno, a mí me ha pasado toda la tarde en todo, en el celu, en la compu. Bueno, no me carga la página. No me carga la página, así que en un ratito volvemos con el tiempo. Sigan la música del cuartito de Nos, Puertas.

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Never Really Over, Katy Perry, sonando en Radio City. 24 minutitos, pasan de la hora 18. Aria Vega,

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18: 18 horas, 40 minutos.
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Bueno, 43 minutitos pasan de la hora 18. Chequeamos a ver las redes. Las redes no. Inumet. Estuvo todo caído. Las redes sociales. Bueno, Antel en realidad se cayó la red. Y creo que sí, un poco caído. Porque me cuesta conectarme a Inumet. Así que bueno, sigue.

próximo 16 de octubre en el Teatro Español, Coti Sorokin llega en vivo. Así que bueno, vamos a tener un gran show y ahí le van a estar entregando también el charrúa de oro, sí, charrúa de oro en Coti Sorokin. Así que bueno, un show que no nos podemos perder. Bueno, y así estamos llegando ya al final del programa. Mañana nos volvemos a encontrar. Mañana miércoles, ¿eh? Miércoles de consigna, miércoles para jugar. Sebastián Yatra junto a Ayana, chica ideal. Beso grande.

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1: No te lo puedo decir en inglés porque no me sale. Pero te lo quería decir. You are real. Y por eso te escribí esto. Escucha.

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